y mirá dónde me vine a perder. El frío clareaba la mente. El cielo azul abrazaba, realmente abrazaba. Mirá dónde me vine a encontrar. Una antena, un micrófono. Y por ahí las ganas también de volver a creer en los pasos. Baby steps, camino a la gloria. De volver a creer en la búsqueda infinita que nos trae tanta música a su cachivache radial favorito, que nos hace subirle mucho, mucho más el volumen. Hoy florece el invierno y ahí vamos, como picaflor seleccionando el más fino néctar para que ustedes le pongan el pote de bol a tope. Partimos con la desconocida banda Mortal y este The Garden. Súmanle el volumen al 320. La mandinga está en el aire, 320, y que florezca el invierno.

0: especialista en fracasos y sé perfectamente lo que significa triunfar y lo que significa fracasar. Los seres humanos de vez en cuando triunfan, pero habitualmente desarrollan, combaten, se esfuerzan y ganan de vez en cuando, muy de vez en cuando. Nosotros deberíamos aclararle a la mayoría que el éxito es una excepción, no es un continuo. No deberíamos difundir lo circunstancialmente exitoso si el objetivo es transmitir valores.
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0: 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La familia migrante está en el aire. Tomer Joseph desde Israel, haciéndonos latir con la canción una vez y otra vez. 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Arrancamos un nuevo viaje. Es lindo estar nuevamente en el aire, en directo, con ustedes.
1: El heroísmo no consiste en carecer de miedo, sino en superarlo. Aquellos no tienen miedo. Batman, Superman son todopoderosos, no pueden tener miedo. El Chapulín Colorado se muere de miedo, es torpe, débil, tonto, etc. Y consciente de esas deficiencias se enfrenta al problema. Ese es un héroe.
2: De el Lexington Herald Theater por Adrian Paul Bryant. La Comisión de Planificación Urbana del Condado de Fayette rechazó por unanimidad una propuesta que habría permitido instalar granjas solares de más de 5 acres en terrenos agrícolas. Es la segunda vez en 2 años que el organismo se opone a este tipo de proyectos rurales. La controversia comenzó en 2024, cuando Silicon Ranch propuso construir una granja solar de 797 acres cerca de Haley Road. La comisión rechazó entonces el proyecto y apoyó normas que prohibían instalaciones solares terrestres de más de 2.500 pies cuadrados en propiedades agrícolas. El Consejo Urbano formalizó esa prohibición en agosto de 2025. Los concejales Liz Sheehan y Dave Sevigny impulsaron una nueva propuesta con límites y requisitos más estrictos, entre ellos planes de protección del suelo y del agua y la obligación de mantener alguna actividad agrícola. También plantearon limitar las granjas solares a unos 1.800 acres, cerca del 1% del terreno rural de Lexington. Sin embargo, funcionarios de planificación, agricultores y grupos de conservación advirtieron que esos proyectos podrían dañar permanentemente los suelos fértiles del condado y afectar el paisaje rural, considerando esencial para la identidad y el turismo de la región. La comisión sí aceptó permitir paneles solares en terrenos industriales contaminados y definir qué se considera tierra agrícola de primera calidad. Aún así, mantuvo la prohibición general. El Consejo Urbano tendrá la decisión final cuando retome el tema después de su receso de verano en agosto.
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0: partió desde Hawái, luego Israel y ahora la Argentina, con el plan de la mariposa, día 2, la ofrenda. El plan de la mariposa, sonando en este 320, Flores de Invierno, la Radio Mandinga.
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0: Chile y su indiscutible sello y desarrollo en la música pop. Chile y su indiscutible desarrollo en el arte. Javier Amena en esta oportunidad, esta chance de 320, Flores de Invierno. Javier Amena, otra era, en el aire de la Trota Rumbos, sonando en la Mandinga.

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1: Una vez más se reporta desde la ciudad de la Furia Javier el Chavo Ruiz en este nuevo capítulo de la Radio Mandinga llamado Florece el Invierno, capítulo número 320 de esta historia radial cachivachera musical que se llama Radio Mandinga. Y hoy les traigo novedades de mi país, Argentina, porque vamos a escuchar el primer adelanto del cuarto disco de una banda que se llama Generadores, banda de la ciudad de Buenos Aires, formada por Emiliano Aulas en voz y guitarra, Cristian Crivelli en bajo, Nicolás Cardoso en batería y Alejandro Tabela en teclados y sintetizadores. Este single adelanto de su cuarto álbum de estudio se llama Asesinos Pagarán y suena en la Radio Mandinga.

Un saludo a la audiencia de Radio Mandinga. Soy Emi, vocalista de Generadores, y estamos presentando el primer adelanto de nuestro cuarto disco, Asesinos Pagos.

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0: somos generadores, nuestra música suena en Radio Mandinga. Súbanle volumen. Saludos.
1: Y otra novedad musical que les traigo hoy en este 320 Florece el Invierno es el nuevo single de La Florida, banda argentina que ya ha sonado en este programa. Y este tema se llama Zombie Surfer Nocturno y suena fuerte y claro en la Radio Mandinga.

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1: Y generalmente en cada capítulo tendemos a pedirles que jueguen con nosotros. Ese ejercicio de cerrar los ojos y hacer que la música se divierta adentro del cuerpo. Cierren los ojos por primera vez en este 320 de Flores de Invierno. El color ausente desde Montevideo. El color ausente desde el barrio que puedas imaginar, de ese barrio que tenés en el zurdo que late. El color ausente, Vista Linda, 2002, sonando.

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Seguimos en Uruguay un ratito más. El club Electropunk, Ritmo del Sol. Y vaya fotosíntesis que se está generando en este invierno 2023. En este invierno que todo lo puede. En este invierno, al ritmo del sol.

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4: ¿Qué opciones tiene el beneficiario cancelado de TPS para permanecer en los Estados Unidos? La abogada Vanessa Frank nos explica.
5: En pocas palabras, lo que les queda es buscar otra alternativa bajo la ley vigente. 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Si tienen algún familiar que les puede tramitar, si sean menor, you know, un padre, ciudadano residente, un esposo, esposa, hijo, hermano, hermana, que les podría tramitar, quizás por medio del trabajo, si es que no tienen otras faltas.
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y una excepcional muestra del ritmo mundial. Teddy Negus desde Israel haciendo 2020. Teddy Negus por primera vez en la Radio Mandinga.

tal vez la música del Cono Sur ha generado un montonazo de tunes, pero muy pocos himnos. Creo que este es uno de ellos. Él mató a un policía motorizado. El tesoro. Y qué lindo que es el tesoro. Qué lindo es saber el tesoro del lado B. Qué lindo es caminar por esa otra callecita. Él mató a un policía motorizado. El tesoro. Tenerlo.

Yo soy optimista según la hora del día. A veces soy optimista a las 10 de la mañana, pesimista al mediodía, a las 3 de la tarde vuelvo a ser optimista. Y no creo en los optimistas full time, en esa gente que es siempre optimista. Me parece sospechosa porque el optimismo de verdad creo que se nutre también del pesimismo, que la buena luz es la que sabe comer sombras y que en el fondo la esperanza, la que de veras vale la pena, es la que desayuna dudas cada mañana. ¡Magia!

0: Y hay algo más mágico que el elemento radio. Este aparatito que nos conecta a donde estemos. Porque se trata de eso. De saber y tener bien claro el memo que siempre repetimos. Que no estás ni solo ni sola. Y que estamos ya acá. Haciendo un link hermoso. Entre dos puntos que no están muy claros. Pero que ese link está más que claro. Gustavo Cerati, Fuerza Natural, es el álbum que contenía este tune llamado Magia. Este, en vivo, en Monterrey, Magia, el gran Gustavo Cerati.
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3: La semana pasada se oficializó que en el 2024 vamos a tener una biopic de Bob Marley. Se va a llamar One Love, producida por su hijo Ziggy Marley y su ex mujer Rita Marley, madre de la mayoría de sus hijos. Como dije, en el 2024 vamos a tener película de la vida de Bob Marley y siempre es una buena excusa poner un tema del gran Bob. Vamos a escuchar un tema de su álbum Survival del 78 que se llama One Drop. Síganle subiendo el volumen hasta 320, florece el invierno de la radio.

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1: De el Lexington Herald Leader por Valerie Huntington Spears. El Comité de Finanzas y Rendición de Cuentas de las Escuelas Públicas del Condado de Fayette pidió a la Junta de Educación resolver rápidamente la disputa laboral con el superintendente Demetrius Liggins. Sus integrantes advirtieron que el conflicto que se prolonga desde hace casi un mes está generando gastos legales, confusión entre el personal y una distracción perjudicial antes del inicio del año escolar. Liggins permanece en licencia administrativa pagada desde el 10 de junio, aunque el distrito no ha explicado públicamente el motivo. Poco antes, la representante estatal y empleada del distrito, Adriel Camwell, denunció haber recibido un correo impreso que advertía que criticar a Liggins podría considerarse difamatorio. El bufete al que se atribuía el mensaje negó haberlo escrito. Una grabación muestra a Liggins colocando un papel bajo la puerta de Camwell, pero él afirma que solo entregaba notas de apoyo y que no creó correo falso. Liggins exige ser reincorporado y sostiene que la Junta violó la ley de reuniones abiertas. El distrito niega la acusación y contrató a un bufete externo para investigarlo. Mientras tanto, el comité prepara una resolución para exigir claridad sobre su futuro. La crisis ocurre cuando el distrito enfrenta auditorías tras descubrir errores financieros acumulados durante décadas y recortar más de 20 millones de dólares de su presupuesto. Una auditoría sobre presupuestos, tarjetas de compra y viajes será presentada en agosto, junto con un plan público de acciones correctivas para recuperar la confianza de empleados, familias y contribuyentes.
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1: De el Lexington Herald Theater por Adrian Paul Bryant. La Comisión de Planificación Urbana del Condado de Fayette rechazó por unanimidad una propuesta que habría permitido instalar granjas solares de más de 5 acres en terrenos agrícolas. Es la segunda vez en 2 años que el organismo se opone a este tipo de proyectos rurales. La controversia comenzó en 2024, cuando Silicon Ranch propuso construir una granja solar de 797 acres cerca de Haley Road. La comisión rechazó entonces el proyecto y apoyó normas que prohibían instalaciones solares terrestres de más de 2.500 pies cuadrados en propiedades agrícolas. El Consejo Urbano formalizó esa prohibición en agosto de 2025. Los concejales Liz Sheehan y Dave Sevigny impulsaron una nueva propuesta con límites y requisitos más estrictos, entre ellos planes de protección del suelo y del agua y la obligación de mantener alguna actividad agrícola. También plantearon limitar las granjas solares a unos 1.800 acres, cerca del 1% del terreno rural de Lexington. Sin embargo, funcionarios de planificación, agricultores y grupos de conservación advirtieron que esos proyectos podrían dañar permanentemente los suelos fértiles del condado y afectar el paisaje rural, considerado esencial para la identidad y el turismo de la región. La comisión sí aceptó permitir paneles solares en terrenos industriales contaminados y definir qué se considera tierra agrícola de primera calidad. Aún así, mantuvo la prohibición general. El Consejo Urbano tendrá la decisión final cuando retome el tema después de su receso de verano en agosto.
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1: De el Lexington Herald Leader por Valerie Huntington Spears. El Comité de Finanzas y Rendición de Cuentas de las Escuelas Públicas del Condado de Fayette pidió a la Junta de Educación resolver rápidamente la disputa laboral con el superintendente Demetrius Liggins. Sus integrantes advirtieron que el conflicto, que se prolonga desde hace casi un mes, está generando gastos legales, confusión entre el personal y una distracción perjudicial antes del inicio del año escolar. Liggins permanece en licencia administrativa pagada desde el 10 de junio, aunque el distrito no ha explicado públicamente el motivo. Poco antes, la representante estatal y empleada del distrito, Adriel Camwell, denunció haber recibido un correo impreso que advertía que criticar a Liggins podría considerarse difamatorio. El bufete al que se atribuía el mensaje negó haberlo escrito. Una grabación muestra a Liggins colocando un papel bajo la puerta de Camwell, pero él afirma que solo entregaba notas de apoyo y que no creó correo falso. Liggins exige ser reincorporado y sostiene que la Junta violó la ley de reuniones abiertas. El distrito niega la acusación y contrató a un bufete externo para investigarlo. Mientras tanto, el comité prepara una resolución para exigir claridad sobre su futuro. La crisis ocurre cuando el distrito enfrenta auditorías tras descubrir errores financieros acumulados durante décadas y recortar más de 20 millones de dólares de su presupuesto. Una auditoría sobre presupuestos, tarjetas de compra y viajes será presentada en agosto, junto con un plan público de acciones correctivas para recuperar la confianza de empleados, familias y contribuyentes.
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Hay hombres que luchan un día y son buenos. Hay otros que luchan un año y son mejores. Hay quienes luchan muchos años y son muy buenos. Pero hay los que luchan toda la vida. Esos son los imprescindibles. Bertolt Brecht.

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0: se va la segunda.
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0: los espero en el número 8 de la cerrada del ojo letra B.
1: Oh. ¿Y por qué haces un...?
2: Ya sabes lo que es la cerrada del ojo.
3: La cerrada del ojo.

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3: Queremos construir una vida mejor para nuestro pueblo y por eso eludimos al máximo caer en las provocaciones maquinadas por los yanquis. Pero conocemos la mentalidad de sus gobernantes. Quieren hacernos pagar muy caro el precio de esa paz.

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1: ¿De primates? ¿Primitos? Y primores. ¡Familia!

Es que el Día del Padre se celebra este fin de semana y los pájaros carpinteros trabajamos por la familia toda la mañana. Más que a tu papá cosas regalar, se trata de convivir en familia y a papá abrazar. El Día del Padre tiene un valor mucho más profundo. Mi abuelo siempre me dijo: reconocer el papel de ellos en la crianza, el acompañamiento y el desarrollo emocional de su hija o hijo. Y es que en los últimos años, la figura paterna ha evolucionado. Esto es, que participa y está con sus hijos más involucrado. Ahora tiene una participación más activa. Y en la que no es solo proveedor. Es decir, no lleva solo dinero y comida. No, también da amor. Me queda claro que, como humanos libres que son, existen papás que desaparecen o no dan protección. Pero de esos no hablaremos. No merecen nuestra atención. Concentrémonos en los que sí se esfuerzan. Y para ellos, ¡tarán!, va esta canción.

0: ¡Uy! Dice la productora que quiere poner otra canción.
1: ¡Oh! ¿Qué haré? Le explicaré que si llena de música, pues menos hablaré. Pero, ni modo.
0: Soy invitado y a sus reglas me atenderé.

0: tengo que esta rola es en mi honor. Aunque no quiero ser tan protagonista. Pon otro tipo de música, Inge Toño, por favor. Ahora sí. Vamos a escuchar opiniones sobre los papás. Pero primero, alguna que otra preguntita más.
1: ¿Crees que el Día del Padre se festeja igual que el de la madre? Todo festejo es muy padre. ¿Tienes alguna historia divertida o bella con tu padre que nos quieras compartir? También algunas recomendaciones a papás más atorados podrías sugerir.
0: Si eres hombre, ¿cómo te imaginas de papá?
1: ¿Muy barco o permisivo? ¿O exigente y justo, pero nunca opresivo?

0: silencio, primores, debo grabar, me distraen, no me puedo concentrar. Como el primor más mono, siempre voy a invitarte. Al equipo de primates, nos encantaría escucharte. En WhatsApp de Radio Educación, un mensaje queremos solicitarte. El teléfono es 55 12 33 29 15. Otra vez, 55 12 33 29 15. Para que nos digas lo que quieras. Lo incluiremos en otros programas, pues tu opinión y comentarios nos harán crecer de veras. Hablar de animales, contarnos algo, criticar el programa o lo que tú prefieras. El Facebook de Primates está también a tu disposición. Ahí subimos fotos y complementaria información.
1: Porque en mi escuela hacemos un bailable para el Día de las Madres, pero no hacemos un bailable para el Día de los Padres. Sí le hacemos un regalo, pero sencillo, pero a la madre le hacemos como tres regalos. Como en este año, les dimos un aguinaldo y ahí venían 50 pesos.
2: No creo que se, pues, se teje de la misma manera.
3: Sí, porque siento que se debe festejar por igual, porque los dos hacen el mismo trato.
4: Por mi mamá, porque son días diferentes.
5: O sea, como tipo a los papás, o sea, como tanto se les hace una comida, y los papás empiezan como a tipo a tomar, pero a las mamás es diferente. Porque ella se les festeja y no toma.
6: Sí, porque no se debe que tratar de diferencia por el género. Los regalos no son los mismos porque a la mamá le regalan maquillaje y al papá también le puede gustar el fútbol y después regalar un balón o algo así.
7: Una historia divertida con mi papá. Pues yo creo que cuando íbamos a jugar fútbol juntos. Pues era divertido porque cada 8 días nos despertábamos temprano para ir a jugar.
1: Como me gusta mucho el fútbol, un día me puse en la portería para que mi papá me tirara. Le tiró muy alto, le tiró hacia mi cara y me dejó 2 semanas sin jugar fútbol.
8: Con mi papá hubo un día que fue mi cumpleaños y me iba a regalar, no me acuerdo, como tipo un juguete como estos. Y al final me dijo ten, y era una cajita y decía sorpresa, perdón por no traerte nada, jajaja, ja, ja, y todos nos empezamos a reír.
2: Ah, que una vez por accidente le volamos un retrovisor a un carro.
6: No le cambiaría nada porque así está bien.
1: Porque cuando estoy jugando no me hace tanta atención cuando está en el celular.
2: A lo mejor que fuera un poco menos estricto o duro, por así decirlo.
8: ¿Qué le pueda cambiar? Como que tome mucho y que como que esté siempre serio.
7: Pues apoyaría a mis hijos y jugaría con ellos.
2: Pues buena onda, realmente no soy muy gruñón, muy serio. Soy más abierto o así.
1: Con paciencia, con empatía y el respeto a mis hijos. Si me pidan jugar, pues jugaría con ellos. Si les gustan los deportes, pues jugaría con ellos los deportes.
9: Les contaré de un pariente carpintero que vive en Países Bajos, pues está en peligro de extinción y quedan pocos para armar relajos. De Holanda a San Pedro buscan preservar al carpintero Cara Canela. Su nombre está chido y un poco me vuela. Es muy llamativo, en especial por su copete rojo. ¡Ay! Su hábitat es la selva virgen. Ahí trabaja duro. Y no es flojo. Un holandés, Marcian Lammertink, hizo un importantísimo trabajo de investigación buscando preservar a esta especie en peligro de extinción. Desde muy pequeño, trabaja en varios países con especies de aves raras y justo el cara canela llamó mucho su atención. ahora vamos con otro primo que asistió a primates. Yo me perderé de los primate conductores, sus disparates.
0: ¡Uy! Ahora sí ya la molamos. No sé a cuántos padres de la familia animal habrá invitado la productora, pero no veo a ningún primito. Y por si esto fuera poco, no sé qué están clavando en la cabina o allá atrás de la pared de la cabina, que hay un ruidajo.
10: ¡Híjole! ¿Qué hacemos? La productora se va a poner loca.
0: Pero no es nuestra culpa.
10: Ya sé. Agarramos a una hormiga macho del piso y hablemos del papá hormiga con motivo del Día del Padre.
0: La hormiga sí es un lindo primor, pero para nada un padre ejemplar. ¡Ay, demonios! ¡Qué ruidajo! Ve a ver quién está clavando algo aquí al lado y dile que estamos al aire.
11: No sé por qué tanto lío. Sí, ese ruido que se oye es mío. Yo soy invitado estrella. Pues la productora quería una producción muy bella. El plumaje de nosotros es verde, brillante, morado y naranja, aunque algunos tienen amarillo y rosa una franja. Los verdaderos pájaros carpinteros mostramos partes rojas y beige en la cabeza y el abdomen, y contamos con fuerte pico para taladrar y lenguas muy finas. Espero esto último mal no lo tomen.
0: Pues, ¿por qué vamos a tomar a mal lo de la lengua fina? A ver, préstame ese espejito que tienes ahí. A ver.
10: Ten.
0: ¡Ujule! Mi lengua es gordota, como de vaca. No es nada fina, pero bueno, da igual.
11: Contaba lo de la lengua fina, no por pedante o sangrón, sino porque nos es útil para extraer comida un montón.
10: Sí, primate mayor, es que esa lengua fina y puntiaguda además tiene cerdas, algo así como las puitas de los cepillos de dientes, y atrapan muy bien el alimento.
0: ¿Y qué comen ustedes, pues? ¿Hay a poco troncos de árbol?
11: No me hagas reír, te pareces a mi hijo. La madera me interesa para construir un hogar fijo. Poseo la capacidad de picotear 20 veces por segundo sin mucho esforzarme. Y si sumo todo el día, dan 12.000 veces y por mi trabajo incansable podrán amarme. Al menos eso dice mi señora, la pájara carpintera, que mi pasión por el trabajo la conquistó a todita ella entera.
0: Bueno, ¿quién no quisiera un esposo y un padre mega trabajador?
10: Claro, o una esposa o madre igual.
11: Siento decepcionarte, primate menor, pero más bien esa condición pertenece al macho, tu servidor. En mi especie, la hembra también tiene lo suyo. Trabajamos colaborando ambos, lo cual me da mucho orgullo. Nos tardamos como un mes en construir el nido y algunos otros primitos lo ocupan cuando ya nos hemos ido. Nos gusta tener una casa nueva por temporada. Pero no somos desperdiciados, porque no nos cuesta dinero ni nada. Y por otro tipo de animales será albergada. Los miembros de la familia Piscidae, a la que decía los carpinteros pertenecemos, somos monógamos y junto a nuestra pareja pereceremos.
0: ¡Híjole! Y si te cae medio gorda, o luego saca sus trapitos al sol, ¿y ya no estás a gusto con ella?
11: Esto a los Piscidae no nos pasa por la mente. Así que los carpinteros nunca nos divorciamos y sí vivimos felizmente.
12: Claro, si le pones nueva casita cada que tienen bebés.
11: ¡Ay, ay, ay, ay, ay, ay, ay, ay, ay, ay, ay, primate mayor! ¡Cuánta barbaridad dices! El primate menor dirá que la naturaleza nos marca esas directrices.
10: Sí, efectivamente, eso iba a decir. Pero es que estaba clavado en esta página en donde claramente explica que trabajan juntos en pareja, tu carpintera y tú, para construir el nido, incubar los huevos y sacar adelante a los polluelos. Y escuchen esto, primo, te escuchas. La mayoría del trabajo está a cargo del macho, pues se encarga de la excavación más pesada del nido y realiza el turno de la noche al incubar los huevos, ya que una nidada consiste típicamente en 2 a 5 huevos.
12: Ay, ¿no tendrás un hermano soltero que me presentes, primito carpinterito?
10: No inventes, prímate mayor, ¡qué lanzada!
11: No, no, no, no, no, no, no, no la ofendas de lanzada. Yo la veo sincera y enamorada, platónica e ilusionada. Pero sigo con los asuntos de mis carpinteritos, que son los hijos que nacen de unos blancos y redondeados huevitos. Los huevos los incubamos como 15 días y cuando se abren o eclosionan, como padre te emocionas y pi.

0: me tardará unos 18 a 30 días más en volar solito. Y es entonces que está listo para abandonar el nidito.
1: ¡Ay, no! ¡Qué cosa! ¡Quiero llorar! ¿Y ya no los vuelves a ver?
0: Como padre que soy, he aprendido a soltarlos. Es lo de hoy. ¿Qué digo lo de hoy? Es lo de siempre. Cuando a alguien adoras, le das su libertad para que sean las mejores aves voladoras. Que hagan su propia vida y escojan a su pareja. Y sé que no estarán solos, pues en esta especie nadie se deja. Como sé que ya se acabó el tiempo de transmisión, diré rápido una información. En verdad no estamos en peligro de extinción, pero la tala de árboles y los incendios podrían hacer la ocasión.
2: Claro. Porque si no hay árboles en donde haces tus casitas, y con eso de que te cambias cada que vas a tener un nuevo bebé, pues la cosa se pondría muy grave.
0: Para evitar que se nos queme la casa, escogemos el árbol que aún no es viejo y su leña no se asa. Y aquí se rompió una taza y el padre se va a su casa.
3: Muchas gracias, querido primito carpintero. Nos vamos, pero no sin antes desearles...
4: ¡Feliz Día del Padre! ¡Yuhu!
5: Con mi papá me va bien. Y él, sí, me apoya mucho. Bien, me va bien con él. Que lo quiero mucho, que sepa que lo amo y que estoy, lo voy a apoyar en lo que le falte.
6: Pues sí, es buena onda. Sí me cuida, me respeta. Hoy por ser tu día, padre, te voy a llevar a España. A él le gusta, o sea, ya lo llevaría.
7: Feliz, alegre, me quiere mucho y me cuida. Que gracias por cuidarme y que estoy muy feliz. O sea, es buena onda, él compra todo, que lo quiero y que cuando no lo veo lo extraño mucho. Mi papá, pues, me trata bien, acude a lo que yo necesito. Es responsable, sería bueno con mucha gente. Pues nadamos, luego vemos tele juntos.
8: Les contaré breve sobre el carpintero abado, una especie que pasa la noche con los polluelos, protegiéndolos dentro del nido y dándoles cuidado. Algo fundamental del carpintero abado es que construye sus nidos solo en árboles muertos, por lo que no daña árboles vivientes. Un dato interesante de la sabia naturaleza para que en tu escuela lo cuentes. Volviendo a los papás y al mini festejo que en primates les hacemos, pediré al Inge Toño una rola y luego un pastel.

0: ¡Silencio! ¡Primores! ¡Debo grabar! ¡Me distraen! ¡No me puedo concentrar! Como el primor más mono, siempre voy a invitarte. Al equipo de primates, nos encantaría escucharte. En WhatsApp de Radio Educación, un mensaje queremos solicitarte. El teléfono es 55 12 33 29 15. Otra vez, 55 12 33 29 15. Para que nos digas lo que quieras. Lo incluiremos en otros programas, pues tu opinión y comentarios nos harán crecer de veras. Hablar de animales, contarnos algo, criticar el programa o lo que tú prefieras. El Facebook de Primates está también a tu disposición. Ahí subimos fotos y complementaria información.
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4: De El Lexington Herald Leader por Piper Hansen. La empresa Dart Points contempla invertir aproximadamente 1.050 millones de dólares para transformar el antiguo campus de centros de datos de Lexmark, ubicado en New Circle Road, en una instalación destinada a responder a la creciente demanda de inteligencia artificial. Según correos obtenidos mediante una solicitud de registros públicos, la inversión se realizaría en dos etapas. Primero, unos 300 millones de dólares adicionales y posteriormente hasta 750 millones más conforme aumente la capacidad eléctrica del sitio. Dart Points compró la propiedad por 29 millones de dólares en mayo. El complejo, que antes fue utilizado por IBM, ya cuenta con sistemas de enfriamiento, manejo de energía, generadores de respaldo y una subestación de Kentucky Utilities. La compañía considera ampliar la capacidad eléctrica de unos 30 a 70 megavatios, equivalente al consumo simultáneo de aproximadamente 70.000 hogares. De concretarse, sería uno de los proyectos de centros de datos más costosos de Kentucky. Sin embargo, el proyecto enfrenta obstáculos regulatorios. La alcaldesa Linda Gorton señaló que la ciudad no apoyaría incentivos públicos y pidió controles estrictos. Además, Lexington mantiene una moratoria sobre nuevos permisos para centros de datos hasta al menos el 31 de octubre. La ciudad también estudia nuevas reglas que prohibirían esos proyectos en zonas agrícolas y limitarían los centros mayores de 50.000 pies cuadrados. La Comisión de Planificación celebrará una audiencia pública el 30 de julio. Dart Points aún no ha obtenido los permisos necesarios para comenzar operaciones.

0: te quedes por siempre en nuestro maravilloso y mágico mundo de amor. Que se haga el aplauso para Pepito, que compuso Mundo de Amor.
1: Muchas gracias, gracias, qué amable.

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Bambino.

0: El 5 de abril de 1905, el famoso escritor estadounidense Samuel Langhorne Clemens, mejor conocido bajo su seudónimo de Mark Twain, publicó un anuncio en dos periódicos, el New York American y el Kansas City Star. El anuncio decía lo siguiente: ¿has visto un gato distinguido que parece perdido? Si es así, llévaselo a Mark Twain, pues podría ser suyo. Se ofreció una recompensa de $5 para quien devolviera a casa a su gato y daba su dirección en el número 21 de la Quinta Avenida en Nueva York. En el anuncio agregaba la descripción del gato perdido. Es grande e intensamente negro, pelaje espeso y aterciopelado. Tiene una tenue franja de pelo blanco en el pecho, difícil de encontrar con luz natural. El gato en cuestión se llamaba Bambino y era el favorito de Mark Twain y su familia. De hecho, no se sabe bien a bien cómo llegó ese gato a sus manos, pero sí que se lo llevó a su hija Clara cuando ésta convalecía de alguna cirugía o enfermedad. La propia Clara Clemens lo cuenta así. A principios de otoño, mi padre alquiló una casa en la Quinta Avenida, esquina con la calle Novena, número 21, donde él, Jean, la fiel Cari y la secretaria se instalaron para pasar el invierno. Me llevaron a un sanatorio durante un año. Durante los primeros meses de mi curación, estuve completamente aislada de amigos y familiares, sin nadie con quien hablar excepto el médico y la enfermera. Sin embargo, debo modificar esta afirmación. Ya que había introducido a escondidas a un gatito negro en mi habitación, aunque las normas del sanatorio prohibían tener animales, llamé al gato Bambino y se le permitió quedarse conmigo hasta el desafortunado día en que entró en la habitación de una de las pacientes que odiaba a los gatos. Bambino estuvo a punto de provocarle un ataque cataléptico a la buena señora, así que me invitaron a deshacerme de mi mascota después de eso. Se lo regalé a mi padre, sabiendo que le encantaría. Y así lo hizo. Al estar aislada en el sanatorio, no le eran permitidas las visitas y solo podían saber de su familia por las cartas que le mandaban. En una de esas cartas recordaba a Clara: mi padre escribió que Bambino me extrañaba y rechazaba toda la carne y la leche, pero contradijo su declaración un par de días después diciendo: se ha descubierto que la razón por la que su gato rechaza la leche y la carne y se deja vivir por intervención milagrosa es que caza ratones en privado. En efecto, Mark Twain adoraba a ese gato. Uno de sus contemporáneos, el coronel George Harvey, quien lo visitaba con cierta frecuencia, nos da cuenta de un hábito de Mark Twain. Creo que quizá lo más curioso de Mark Twain ahora no son sus escritos, sino su cama. Se acuesta mucho en la cama, dice que ha adquirido el hábito. Su cama es la más grande que he visto jamás y sobre ella se encuentra la colección de objetos más extraña que jamás hayas visto. Suficiente para amueblar un piso en Harlem. Libros, material de escritura, ropa, todo lo que se pudiera acumular a su alrededor. En esa misma cama donde Mark Twain pasaba mucho tiempo y parecía pasársela de lo lindo, por ahí merodeaba, apunta Harvey en su testimonio, una enorme gata negra de carácter muy infeliz. Mordisquea, gruñe, araña y muerde. Y Mark Twain toma su turno con los demás. Cuando se cansa de destrozar el manuscrito, lo araña y él lo soporta con una paciencia admirable. ¡Gracias! hay gatos llamados Bambino. Se trata de una raza de gato que se creó apenas en el año 2005 como un cruce entre las razas Sphinx y Munchkin. El gato Bambino tiene patas cortas, orejas grandes y erguidas, y generalmente no tiene pelo. Se le bautizó como Bambinos al ser pequeños de estatura, que significa bebé en italiano, y en promedio pesan entre 2 y 3 kilos. Fueron los criadores de gatos Stephanie y Pat Osborne quienes decidieron cruzar al conocido gato Sphinx con el gato Munchkin. Como resultado de mezclar el gen recesivo sin pelo del Sphinx y el gen dominante de patas cortas del Munchkin, esta nueva raza de gato terminó siendo un gato enano, casi calvo. Se dice que los Bambinos son muy cariñosos, además de que, al ser muy curiosos por naturaleza, son muy vivaces y traviesos. Por supuesto, Bambino, el famoso gato de Mark Twain, no pertenecía a esta nueva variante de gatos. Se trataba más bien de un gato negro y grande. Tenía, eso sí, fama de malhumorado. Si uno se descuidaba, soltaba el zarpazo y le daba por destruir muebles y cosas. Quien ayudaba a mantener en orden la casa de Mark Twain era Cathy Lurie, quien esto cuenta acerca de otros curiosos atributos de Bambino. El señor Twain pidió prestado una vez un gatito llamado Bambino a Clara, quien lo tenía en el sanatorio, y lo había entrenado para lavarse la cara en el orinal todas las mañanas, lo que demuestra que era un gatito muy listo. Solía tenerlo en su habitación en la casa de la Quinta Avenida y también le enseñó a apagar la luz. Tenía una lamparita para encender sus cigarros en la cabecera de la cama. Y después de que se arregló y ya no quería la luz, le enseñó al gato a poner la pata sobre la luz y apagarla. Bambino saltaba a la cama, miraba al señor para ver si había terminado con la luz, y cuando el señor le hacía dos reverencias, saltaba a la mesa rápidamente y ponía su patita justo sobre la lámpara. Un día, sin embargo, Bambino desapareció. Así lo cuenta Mary Lawton, la amiga de toda la vida de la esposa de Mark Twain. Una noche, Bambino se puso un poco nervioso cuando oyó a unos gatos llamando desde la cerca trasera. Así que encontró una ventana abierta y se escabulló. Lo buscamos por todas partes, pero no pudimos encontrarlo. El señor Twain se sintió tan mal que lo anunció en todos los periódicos. Ofreció una recompensa a quien trajera al gato de vuelta. Dios mío, la gente que traía gatos a esa casa... ¡eran muchos! Todos querían ver al señor Twain, claro. Dos o tres noches después, Catherine oyó maullar a un gato al otro lado de la calle, en el patio trasero del General Sickles. Y allí estaba Bambino, enorme, así que lo trajo directamente a casa. El señor Twain estaba encantado y luego anunció que habían encontrado a su gato. Pero la gente seguía viniendo con todo tipo de gatos para él. Cualquier cosa con tal de ver al señor Mark Twain. La palabra de hoy, Bambino. Participamos en este programa Juan Ramírez, Lourdes Mugenburg, María Eugenia Pulido, Mauricio Carrera y Pilar Muñoz.
1: Les habla Diana Infante de Sumo's Juice Bar, ubicado en Great Line Station en la esquina de Loudoun y Limestone. 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
5: ¿Sabías que un estudio reciente ha demostrado que las parejas que antes de dormir permanecen acurrucadas por algunos minutos presentan menores niveles de estrés y mayor seguridad emocional en la relación? Sí, este estudio se publicó en el Journal of Social and Personal Relationships y es muy interesante porque nos dice que no hay que estar abrazados toda la noche, solamente en el momento entre que se apaga la luz y se concilia el sueño. Puede ser durmiendo en posición cucharita, tomándose de la mano, tocándose las piernas, estando abrazados, y todo esto va a servir para dar mayor conexión física antes de dormir, que disminuye el estrés, se sienten más tranquilas y más seguras emocionalmente, disminuyendo el apego ansioso. ¿Qué les parece? 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
1: Desde Nueva York, esto es Democracy Now. Democracy Now! Es un noticiero internacional de radio y televisión que se transmite desde Estados Unidos a través de Internet en democracynow.org.
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1: 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El informativo de Guerra y Paz con Amy Goodman. El número de muertes confirmadas por el doble terremoto que sacudió a Venezuela ha ascendido a 589 y se espera que siga aumentando al tiempo que equipos de rescate internacionales como los de México, Brasil, Cuba y Estados Unidos se han unido a la búsqueda ininterrumpida de sobrevivientes atrapados entre los escombros. Miles de personas continúan desaparecidas. Los hospitales están llegando rápidamente a un punto crítico y el Ministerio de Salud de Venezuela informa que hay unas 4.300 personas heridas. Muchos residentes de la capital, Caracas, así como de la ciudad de La Guaira y áreas circundantes, no tienen a dónde ir después de que sus hogares fueran arrasados por dos terremotos consecutivos. El presidente de la Asamblea Nacional de Venezuela, Jorge Rodríguez, dijo que 250 edificios han sufrido daños o han quedado destruidos y que La Guaira ha sido la más afectada.
2: Esta es la hora de salvar vidas. Esta es la hora de rescatar gente. Esta es la hora de atender a las personas que se encuentran en este momento bajo los escombros de todas las construcciones, edificios, centros comerciales, puentes, vías que se dañaron y que actuaron directamente contra las personas.
1: Jorge Rodríguez es hermano de la presidenta interina de Venezuela, Delcy Rodríguez. Para más información sobre los terremotos en Venezuela, visite democracynow.org/es. La Organización Marítima Internacional ha suspendido las operaciones de evacuación de miles de marineros varados y cientos de buques de carga del Golfo Pérsico después de que un proyectil de origen desconocido alcanzara el jueves una embarcación con bandera de Singapur en el Estrecho de Hormuz. Funcionarios estadounidenses afirmaron que Irán disparó contra el barco. Las autoridades iraníes no se han atribuido la autoría del ataque, pero este ocurrió solo unas horas después de que el cuerpo de la Guardia Revolucionaria Islámica advirtiera que las embarcaciones debían coordinar previamente con la Armada de Irán su tránsito por el Estrecho de Hormuz. Mientras tanto, el Departamento del Tesoro de Estados Unidos ha levantado por 60 días las sanciones sobre el petróleo iraní. La exención le permite a Irán vender petróleo crudo y productos petroquímicos en dólares estadounidenses por primera vez en más de 4 décadas. La medida desbloqueará miles de millones de dólares en ingresos para la industria petrolera de Irán. La Agencia Nacional de Noticias del Líbano informa que ataques aéreos israelíes mataron a 2 personas y dejaron herida a 1/3 en el sur del territorio libanés, mientras que soldados israelíes demolieron e incendiaron viviendas en la localidad de Markaba. Los ataques se produjeron a pesar del acuerdo de alto el fuego entre Estados Unidos e Irán, que exige que Israel ponga fin a su ocupación del sur del Líbano, y luego de que el primer ministro israelí Benjamín Netanyahu y el ministro de Defensa Israel Katz dijeran que sus fuerzas armadas permanecerán por tiempo indefinido en el sur del territorio libanés, Siria y la Franja de Gaza. Mientras tanto, representantes diplomáticos del Líbano e Israel acordaron extender las negociaciones en Washington, D.C. un 4º día más. Hezbollah no participa en las conversaciones. La Corte Suprema estadounidense falló a favor de la política del gobierno de Trump de negar a personas que se encuentran en la frontera entre Estados Unidos y México la posibilidad de solicitar asilo, un derecho consagrado tanto en la ley federal estadounidense como en el derecho internacional. La decisión, adoptada por 6 votos a favor y 3 en contra, revoca los fallos emitidos por tribunales inferiores que ordenaban detener la práctica conocida como dosificación, es decir, limitar la cantidad de solicitantes de asilo que pueden presentarse cada día en un paso fronterizo de entrada a Estados Unidos. En un contundente escrito de disenso leído desde el estrado, la jueza Sonia Sotomayor afirmó: las consecuencias de la decisión de hoy son predecibles. Más personas morirán, más personas volverán atrás y quedarán expuestas a la violencia por algo que no pueden ni deberían tener que cambiar de sí mismas, como su raza, religión, nacionalidad u opinión política. En otro fallo de 6 votos a favor y 3 en contra, la mayoría conservadora de la Corte Suprema de Estados Unidos acordó permitir que el gobierno de Trump ponga fin al estatus de protección temporal de unos 300 350.000 inmigrantes haitianos y 6.000 sirios. El fallo allana el camino para la deportación masiva de solicitantes de asilo a dos de los países más peligrosos del mundo. La Corte Suprema de Estados Unidos anuló el jueves una ley del estado de Hawái que exigía que las personas obtuvieran permiso para portar armas de fuego en propiedades privadas abiertas al público, como tiendas, restaurantes y hoteles. Asimismo, en una decisión de 7 votos a favor y 2 en contra, los jueces del Alto Tribunal estadounidense fallaron a favor de restringir miles de demandas que alegaban que Bayer, la empresa matriz de Monsanto, tenía el deber de advertir a los consumidores sobre los posibles riesgos de cáncer de un popular herbicida de la empresa que se comercializa como Roundup. Visite democracynow.org/es para obtener más información sobre los recientes fallos emitidos por la Corte Suprema de Estados Unidos. Informes señalan que el gobierno de Trump planea deportar a más de 500 menores inmigrantes no acompañados sin tener en cuenta las protecciones legales vigentes desde hace tiempo para los menores migrantes que se encuentran en Estados Unidos sin sus progenitores. Los menores han estado bajo la custodia de la Oficina de Reasentamiento de Refugiados durante al menos 6 meses y no cuentan con familiares o tutores que puedan patrocinarlos en el país. La Oficina de Reasentamiento de Refugiados, que está supervisada por el Departamento de Salud y Servicios Humanos, ha ayudado al gobierno de Trump a identificar a menores que podrían ser objeto de deportación. El senador demócrata Ron Wyden condenó la medida en una carta dirigida al secretario del Departamento de Salud y Servicios Humanos de Estados Unidos, Robert F. Kennedy Jr., en la que escribió: "Esto constituye un grave fracaso institucional que pone en riesgo inmediato a cientos de menores vulnerables, dejándolos de hecho sin la protección de la supervisión estadounidense y arrojándolos de nuevo al peligro. Instrumentalizar la propia agencia encargada de su protección con fines políticos es una escalada inaceptable de la extralimitación del poder ejecutivo y socava el compromiso de nuestro país con el debido proceso". En la ciudad de Siracusa, estado de Nueva York, 2 agentes del Departamento de Seguridad Nacional ingresaron el martes a un centro de votación en el que se estaban celebrando elecciones primarias para solicitarle a una trabajadora electoral que eliminara su cuenta de Instagram debido a una publicación en la que solicitaba la imputación del agente del Servicio de Inmigración y Control de Aduanas, ICE por sus siglas en inglés, que le disparó a René Good en la ciudad de Minneapolis. Paige Lingonia dice que los problemas comenzaron durante su turno como inspectora electoral en la Biblioteca Central de Siracusa, donde recibió un mensaje de voz en su teléfono de un hombre que se identificó como Dave Brody, agente especial del Departamento de Seguridad Nacional.
3: La acabamos de llamar en referencia a una publicación que creemos que usted hizo en Instagram en enero, en la que reveló la identidad de un agente del ICE. Solo queríamos hablar con usted al respecto. Usted no está en ningún problema.
1: Ogonia cree que el agente se refería a una publicación que realizó en Instagram el 8 de enero de este año, en la que nombró a Jonathan Ross como el agente del Servicio de Inmigración que mató a disparos a René Good. La publicación incluía una captura de un video de Ross accesible a nivel público que fue grabado momentos después del tiroteo y citaba un artículo del periódico de Minneapolis Star Tribune en el que se mencionaba su nombre. La publicación concluía con la leyenda: "Creo que hoy es un gran día para que Jonathan sea imputado". Gonia devolvió la llamada perdida y acordó reunirse con los agentes dentro del centro de votación en lugar de enfrentarlos sola afuera del lugar. Tras ello, 2 agentes llegaron y le entregaron una misiva formal con las advertencias: "Es posible que esté infringiendo la ley federal" y "Es ilegal amenazar con agredir, secuestrar y o matar a un funcionario federal". Desde entonces, Gonia se ha negado a eliminar su publicación de Instagram o a cerrar su cuenta y ha creado una página de GoFundMe para recaudar dinero para pagar posibles gastos legales.
4: La experiencia es intimidante y creo que es importante que los trabajadores electorales puedan hacer su labor sin sentirse presionados o atemorizados. También es importante que se protejan la libertad de expresión y las libertades civiles. Y quiero señalar que la falta de profesionalismo en la misiva formal que me entregaron era muy preocupante. Si no se hubiera confirmado que eran agentes del ICE, habría pensado que era una estafa.
1: En el estado de Massachusetts, la jueza federal de distrito Indira Talwani bloqueó el jueves una orden ejecutiva del presidente Trump que ordenaba al Departamento de Seguridad Nacional crear las llamadas listas de ciudadanos confirmados que reúnen los requisitos para votar. El fallo de Talwani también bloquea la orden que Trump le dio al Servicio Postal de Estados Unidos de enviar papeletas por correo solo a los votantes que se encuentran en las listas aprobadas por el gobierno federal. Este fallo es el más reciente de una serie de reveses que han sufrido los esfuerzos de Trump para restringir la participación de votantes previo a las elecciones de mitad de mandato de noviembre y se produjo un día después de que el director general de Correos de Estados Unidos, David Steiner, fuera interrogado por los demócratas del Comité de Seguridad Nacional del Senado. David Steiner fue interrogado por el senador de Michigan, Gary Peters.
3: Entonces, ¿sí o no? Si un estado se niega a entregar su lista de votantes ausentes al gobierno federal, ¿el servicio postal seguirá enviando sus papeletas por correo en virtud de esta regla propuesta? Según la reglamentación propuesta, no. Le diríamos al estado que necesitamos el manifiesto para... Miren, como saben, lo que estamos pidiendo... Es decir, esa es la respuesta. Les diría que no. Por lo tanto, la regla propuesta básicamente obliga a los estados a cumplir con estos nuevos requisitos y entregar sus registros de votantes ausentes, o de lo contrario, deberán enfrentar las consecuencias de no poder votar por correo.
1: El vicepresidente de Estados Unidos, J.D. Vance, elogió el jueves al desacreditado expresidente Richard Nixon y restó importancia al surgimiento y encubrimiento del escándalo conocido como Watergate, afirmando que en la actualidad este habría recibido una cobertura mínima. Vance habló en la Biblioteca y Museo Presidencial de Richard Nixon, que se encuentra situada en la ciudad californiana de Yorba Linda, mientras promocionaba su nuevo libro Comunión.
5: I think that his historical legacy is...
3: Creo que su legado histórico está experimentando un pequeño renacimiento, pero creo que se lo merece. Tal como bromeé con Robert en privado, si el Watergate ocurriera mañana, sería como una noticia de 12 horas. La idea de que el Watergate hubiera derrocado a un presidente es una locura.
1: La Junta Reguladora de Alquileres de la Ciudad de Nueva York ha votado a favor de congelar por los próximos 2 años el precio de los alquileres de casi 1 millón de apartamentos con renta estabilizada. La histórica decisión hace realidad una de las promesas de campaña clave del alcalde Zora Mamdani, quien apenas lleva 6 meses de mandato. La votación del jueves, que contó con 7 votos a favor y 1 en contra, se llevó a cabo en el Museo del Barrio, ubicado en el barrio de East Harlem. Cientos de inquilinos llenaron un auditorio del museo y estallaron en cánticos de celebración tras la votación, al tiempo que muchos de ellos salieron a las calles para festejar la decisión. Estas fueron las palabras expresadas por Chantela Mitchell, presidenta de la Junta Reguladora de Alquileres de la Ciudad de Nueva York.
6: Creo que este año un ajuste del 0% para los contratos de arrendamiento de 1 y 2 años es una medida justa y responsable. Esta medida refleja la profundidad de los desafíos de asequibilidad que enfrentan los inquilinos, al tiempo que reconoce las presiones reales que los propietarios siguen enfrentando.
1: 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Visita nuestra página.

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3: DWKU por Curtis State. La presidenta de la Comisión de Servicios Públicos de Kentucky, Angie Hatton, calificó como impopular entre los clientes el proyecto de Kentucky Power para reemplazar una torre de enfriamiento en la planta eléctrica Mitchell, ubicada en Virginia Occidental. Kentucky Power y Wheeling Power, copropietarias de la planta, solicitan autorización para construir la nueva torre. La empresa sostiene que una subvención federal de $51 millones ayudará a reducir el costo para los usuarios. Sin embargo, la propuesta genera rechazo en el este de Kentucky, donde los residentes ya pagan algunas de las facturas eléctricas más altas de la región y recientemente enfrentaron otro aumento de tarifas. Kentucky Power defiende la inversión porque una de las torres de concreto con más de 5 décadas de antigüedad presenta fallas estructurales. La planta ha activado varias veces un protocolo de seguridad cuando los vientos superan los 50 millas por hora, obligando a los trabajadores a mantenerse alejados del área. Críticos recuerdan que Mitchell está fuera de Kentucky, no necesariamente utiliza el carbón del estado y tampoco genera empleos ni ingresos fiscales para sus comunidades. Un testigo del Sierra Club recomendó retirar la planta y sustituirla con gas natural, energías renovables y almacenamiento en baterías, al considerar esa alternativa menos riesgosa a largo plazo. La comisión también inició recientemente una auditoría independiente sobre la administración y operaciones de Kentucky Power.
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4: 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Una vez más, me acompaña Jennifer Reynolds, quien es la concejala del Distrito 11 de la ciudad de Lexington. Muchas gracias por estar con nosotros nuevamente.
5: Gracias a tenerme otra vez aquí con ustedes.
4: Por supuesto, siempre encantado y listo para que nos cuentes sobre lo que está haciendo el Consejo Municipal.
5: Pues, como siempre, hemos tenido una temporada bien ocupada con cosas diferentes, con temas diferentes en la ciudad. Y lo más importante es que ya hemos pasado un presupuesto para el año que viene, 2027. Como había dicho yo en el pasado, cada año tenemos que pasar el presupuesto para la ciudad. Y la alcaldesa hace su presupuesto y ya de ahí el consejo toma su presupuesto y lo investigamos, Nos dividimos en grupos pequeños para

0: pasar cada detalle del presupuesto y ya de ahí hacemos una recomendación y votamos para pasarlo. Usualmente pasamos el presupuesto de la alcaldesa sin hacer muchos cambios y a veces añadimos cosas al presupuesto, como este año. No añadimos mucho, pero sí añadimos unas cosas. Este año fiscal es diferente de los años pasados, recién pasados, porque están adivinando de que nuestros ingresos no van a ser tan grandes como en años pasados. Entonces, este presupuesto fue más, como decimos, como plano, sin muchos cambios, sin añadir cosas grandes y sin añadir muchas posiciones nuevas. Ok, entonces el presupuesto de la alcaldesa para la ciudad salió en 847 millones de dólares, aproximadamente 301 millones de dólares son parte de unos fondos restringidos, lo cual deja 546 millones de dólares de nuestro fondo general. Y una gran parte de eso se dedica a nuestro seguro público. Ya pues nosotros como consejo decidimos añadir 2.75 millones de dólares adicionales al presupuesto. Y eso incluye 1.5 millones de dólares para ayudar a implementar el plan de transición de Lexington en virtud de la ley de Estados Unidos para los discapacitados. Y eso es muy importante porque ya habíamos hecho un plan de qué necesitábamos hacer, pero no teníamos fondos para implementar el plan. Y también $1 millón para ayudar a sufragar los gastos de la flota de vehículos de la ciudad. Cada año nosotros compramos unos vehículos nuevos y este año la alcaldesa no incluyó la compra de vehículos nuevos y nosotros decidimos que era importante por lo menos comprar unos para no retrasarnos demasiado en el año que viene en la compra de vehículos. Y luego decidimos apartar $135,000 para nuevos equipos de seguridad y 2 agentes de seguridad adicionales en el centro gubernamental de Lexington. Eso es porque hemos tenido unas cuestiones de seguridad que han sido de preocupación. La mayoría de los edificios de los gobiernos tienen ese tipo de cosas donde se puede pasar. Entonces vamos a comprar este equipo y puede ser usado en cualquier edificio. Y eso es para la seguridad de nuestros empleados. Luego $50,000 para el servicio de bomberos y emergencias para crear un programa piloto de coordinación de salud y bienestar. $25,000 para apoyo administrativo de la Oficina de Defensor de Cuidado. Esta oficina recibe muchas quejas y trata de resolverlas y su trabajo ha aumentado. Entonces queremos darle a ella un trabajo temporal para empezar. También $25,000 para la implementación del plan maestro en Coldstream de Green Space Trust. Y $20,000 para el saldo inicial del fondo del año fiscal para apoyar la Liga de Actividades Policiales. Entonces, son cosas chiquitas, pero realmente pensábamos que teníamos lo suficiente para añadirlas.
1: Y bueno, pues vayamos ahora a otro tema que me parece que ya estamos hablando de este tema casi todos los meses, que son los centros de datos que están causando aún más controversia.
0: Sí, mira, eso es un tema muy popular, muy de moda ahora en todo Estados Unidos, porque estos centros se están construyendo en todos lados. Entonces, nosotros aquí en Lexington ya habíamos platicado del tema anteriormente, pero no habíamos tomado una decisión acerca de cómo íbamos a regular ellos en la ciudad. Y de repente este negocio quería comprar la propiedad donde estaba este Lexmark anteriormente. Ahí hay un centro de datos ahí. Y todavía necesitamos investigar más acerca de qué están consumiendo, cuán grande es. Ha estado molestando a los residentes.
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0: Si la cumbia se vistiera de luto, solamente que se muere el cumbión, ¿se acuerdan? Si la cumbia no tiene cuerpo, si la cumbia no tiene corazón, esa faltó, ¿no? Pues este ruido que usted está oyendo son los cumbieros, y nomás son cuatro, ¿qué tal si vinieran cinco? ¿Cómo les va? ¿Cómo amanecieron?
1: Bien, acá despertando.
0: A ver, seguros. No se oye la misma voz que el ruido que hicieron, ¿eh? A ver, échenle.
1: Acá despertando, bien felices de estar acá.
0: ¿Están felices? Sí. Ah, bueno, pues de ahí para adelante. Usted que nos escucha también puede pegar el brinco y pues echar bailada, ¿eh? De eso se va a tratar hoy.
2: Eso.
0: ¿Eh?
2: Qué mejor.
0: ¿De dónde agarraron lo de la cumbia?
1: Pues son nuestras raíces, ¿no? Venimos de Iztapalapa y aparte
0: Iztapalapa,
1: tocamos...
0: Colombia.
1: Ajá, Iztapalapa, pegadito. Ajá. Y pues son nuestras raíces, ¿no? Lo que oímos desde niños, ¿no? Tenemos ahí un eslogan que dice que la cumbia, ¿no? De antaño. Ajá. Que es, decimos que es los cassettes que ponían los tíos para ir al pueblo de los abuelos. Y es lo que escuchábamos en ese tiempo.
0: ¿Cuánto hace de eso?
1: Pues no sé. Te estoy hablando que yo tengo 40 años, ellos son más jóvenes, tienen como 30, por ahí.
0: Porque le tenían miedo a la cumbia. Había cumbias aquí en México desde los años 50, pero fue hasta que se oyó Linda Vera de ahí para acá.
1: Ajá.
0: ¿Eh? Como que algo había ahí que le tenían miedo, no sé por qué. Las hermanas Lima grabaron algunas cosas que más o menos le daban al estilo, pero quedó guardado hasta que empezó a irse la cumbia allá, fuerte por acá.
1: Sí, así que... pues fue bien chistoso, ¿no? Porque realmente lo que nosotros escuchábamos en ese tiempo, ahora ya de grandes, fue un impacto, ¿no? Que ahora ya está más divulgado. Digo, hay mucha gente que hace como cumbia colombiana, cumbia con zampoñas, ¿no? Como los Askis, y nosotros nos dedicamos a como a volver a sonar esos temas, ¿no?
0: Sí. Bueno, entró la cumbia, sí fue por ahí a mediados de los 60 y todo mundo quería tocar cumbia como que la veían sencilla.
1: Ajá.
0: Sencilla, sí, porque pum pum pum, pum pum pum, pero ese pum pum pum necesita sabor, necesita sentirse, no es nada más. Es lo mismo que pasó con la canción ranchera, no es el chunta, chunta, chunta. Ajá. Hay que ponerle sabor al asunto. Y se los decimos porque todos los grupos como que se ponen de moda las cosas. Y la cumbia norteña en particular a nosotros no nos gustó. Porque a nosotros nos gusta mucho la música norteña, pero la cumbia como que no le salió. ¿Eh? Tenían que ser colombianos, ¿verdad?
1: Sí, faltaba una pizquita, ¿no?
0: Sí. Bueno, usted que nos escucha, ¿dónde se halla? Aquí nosotros estamos en la capital de la República Mexicana y pues esta mañana vamos a tener el programa movido para que usted, pues si se anima, puede echar una bailada. Pues de eso se trata, ¿verdad? ¿O qué?
1: Sí, claro.
0: ¿Eh? Entonces, pues platíquenle a la gente entonces cómo le entraron acá, porque fue la herencia. Y luego, ¿cómo se les metió a las orejas?
1: Pues es que, digo, somos cuatro personas, ¿no? Que tocamos esto. Y fueron como esa cosquillita de que siempre estuvo presente, pero...
0: En el barrio, ¿verdad?
1: Sí, claro, ¿no? O sea, uno ahí en Iztapalapa se sube al microbús y suena la cumbia, ¿no? Yo tengo una anécdota de que cuando salí de la secundaria, tenía una amiga que se llamaba Laura, una compañera, y sus familiares eran Los Ángeles Azules. Y ahí tengo el video que fueron a tocar Los Ángeles Azules ahí en la salida de la secundaria, cuando no eran Los Ángeles Azules. Pero pues siempre hemos tenido como que esa necesidad, ¿no? Y digo, estamos en muchos géneros, tocamos otras cosas, folclore, ¿no? Reggae, rock, pero al final de cuentas, pues es una necesidad, ¿no? De ese goce.
0: Pero tú que te subes a los camiones, ¿por qué ponen las cumbias a baja velocidad?
3: Y la cumbia, bonita, baila la cumbia.
0: ¿Por qué?
1: Yo no le entendía hasta que una vez con un amigo que tiene una pulquería que se llama La Burra Blanca, Marco, bajó la revolución y la gente lo baila. Y lo baila muy bonito, ajá. Y baja la velocidad y es otro sentir.
0: O sea, ¿fue Marcos el culpable?
1: Ah, en muchos sí.
0: Entonces trascendió a los camiones y a todo.
1: Sí.
0: Y la burra blanca, bueno, pues es blanco aquello, bueno, blanco medio, ¿qué?
1: Blanco guinda, porque es del Politécnico, ¿no?
0: Sí. Ah, es del Poli.
1: Ajá.
0: Eso es, no, yo estaba pensando en el pulque.
2: Sí.
0: Bueno, muy bien. Pues, ¿qué? ¿Nos echamos otra pieza?
1: Claro.
0: La que escuchamos, ¿cómo se llamó?
1: Fue Cariñito.
0: ¿Cariñito?
1: Ajá.
0: ¿Así nada más?
1: Sí, así nada más.
0: ¿Y luego?
1: Pues vamos a echar algo de Los Felinos, que hay algo, hicieron como ese sentir de la cumbia que era como grupero, ¿no? De ese tiempo, por ahí de los 90s.
0: Montonero.
1: Ajá. Sí. Eran como 6, 7. Vamos a echar este bonito tema que se llama Morena.

0: Está chaparrita la morena. Bueno, ¿usted qué dice? ¿Cómo nos escucha? Puede comunicarse para acá si lo tiene a bien, si tiene tiempo y ganas. Es el 55-41-55-1060. El kiobole es el 55-12-33-29-15. Y las redes computosas que usted conoce también. Y pues, a ver, mientras agarran aire, vamos a pedirle a Anastasia Huautla que se arrime por acá. Nos vamos a Navachiste, vamos a ver cuánto nos juntamos, a ver si todavía hay poesía en México, a ver qué se hace. ¿Cómo andas, Anastasia?
1: Pues andamos con todavía con algunos lugares y bueno, queremos invitar al público.
0: Está el camión vacío, hombre, con algunos lugares.
1: Está el camión vacío, por favor, llamen, ya, díganos, yo voy. Tenemos, pues, que ya nos vamos, Cruz. Es el número 29 del festival a Navachiste, que como sabemos es un festival fuera de lo común que se hace en la bahía de Navachiste de Guasave, Sinaloa, donde no tenemos ninguna construcción, donde vamos a acampar por una semana. Vamos de la Ciudad de México, un grupo de público en general y de artistas que van a participar con sus diferentes disciplinas, que es danza, música, teatro, pintura, escultura, literatura mucha. Hay que llevar los jóvenes que quieran participar. Ahora ya se aumentó, Cruz, la edad para el festival. Antes era jóvenes creadores, antes menos de 35 años, hasta los 35. Ahora es hasta los 50 años.
0: Pues ya entonces, crecieron, pues iban los mismos.
1: Sí. Entonces, los que quieran participar en el certamen será su poemario de 25 a 30 cuartillas. Ya lo saben, las mismas reglas de todos los certámenes, que son triplicado, entregar su poemario triplicado con su seudónimo y además con su sobre y sus datos. Bueno, nos vamos de Cabeza de Juárez el día 23 de marzo y regresamos el 31 al mismo lugar. El costo este año del viaje y de las comidas y del paso en lancha a la bahía es de 4,950.
0: Quedamos que eran 5,000, que me van a los 50 a mí.
1: Bien, sí, son 5,000 pesos.
0: Me alcanza entonces, para un bolillo y un café, pues mira.
1: En el camino que hacemos nuestras horas.
0: Es que esas formas mercantiles son muy feas. Te vale 199.90. No, pues redondeenle, ¿no? El de tomo se necesita el dinero. 5,000 pesotes. Tienen transporte y comedera allá. Las tres comidas que aquí ni hacemos, ¿eh?
1: Sí, a veces por estar aquí trabajando o haciendo nuestras actividades, no podemos ir allá. Estamos puntualitos, suena la campana y ya estamos formados nosotros.
0: No, hay comida todo el día. Sí. Y además, pues la colaboración de los pescadores. Así que, pues se va a poner bueno. Tanto la misma convivencia, ya en sí la convivencia es muy grata. Y si participa usted con un escrito, con una pintada, un tallercito, hay mucho que hacer.
1: Sí, hay mucho, ya tenemos algunas actividades que van con nosotros en la caravana, entonces hay danza, ya hay teatro y hay música, entonces nos hacen falta pues público también, público que está abierto para niños, incluso pueden llevar hasta su mascota, ¿no?
0: Eita, también. Sí, esa, pueden también llevar esa su paga mascota. 5,000 pesos.
1: También. Ah. No, pues que nos llamen y que sería al 55-54-79-1504 y al 55-60-83-96-16. Mensajito, llamada, es WhatsApp, nos pueden llamar por aquí o nos pueden mandar mensaje y nos ponemos en contacto para darles también el número de cuenta donde nos pueden depositar y para darles detalles, como que tienen que llevar la casa de campaña, como que tienen que llevar también su bolsa de dormir o lo que utilicen y que no es necesario que lleven muchos trastos, simplemente su cuchara, lo de siempre, su cuchara, taza, plato, vaso, para que lo utilicen, ¿sí? Sus cosas personales como repelente y bloqueador solar. Entonces, nos pondríamos de acuerdo, sí, ya por teléfono, que sería al 55-54-79-1504 y al 55-60-83-96-16. Inscríbanse porque, bueno, ya nos vamos el 23 de marzo.
0: En 3 semanas arrancamos.
1: Sí, ya nos vamos. Eso es. Ana Bachista.
0: Muy bien, muy bien. Pues, yo creo que no lleven repelente, aprendan a sentir el piquete de los moscos. Pues mira.
1: Pero no es mosco, son miles de moscos. Pues no, pues, son jejenes, ¿no? ¿Eh? Y pues obviamente a cualquier lugar que vamos, que no sea la ciudad, pues va a haber, y que haya vegetación, va a haber mosquitos.
0: A mí no me pican, a mí me respetan.
1: Porque tú eres de allá, eres el paisano, Cruz.
0: Ah, bueno, será por eso.
1: Sí, a ti te muy reconocen.
0: Bien. Muy bien, pues ahí está el llamado. Apúntense porque se van juntando y después no van a caber en el carro. Si quiere llevar al gato y al perro, peor tantito.
1: Sí, Cruz, pues el 55-54-79-1504 y al 55-60-83-96-16. Nos vamos a Navachiste.
0: Sale, vámonos, pues, vamos. Sale, pues. Pues gracias, vámonos, Cruz, con la música. ¿Ya se durmieron?
2: No, acá andamos.
0: ¿No? Sale, pues.

0: Los cumbieros, aquí los tenemos representando Iztapalapa. ¿Es el barrio más fregadón de la ciudad, ¿o cuál es? ¿Sí, verdad? Sepan ustedes que la ciudad, usted que nos escucha de lejos, usted aquí ya se la sabe, pero allá en Europa no se han dado cuenta que son 1.485 kilómetros, 16 delegaciones, más de 3.000 colonias, muchos barrios y muchos músicos. ¿Cada cuándo tocan ustedes?
1: Pues estamos tocando muy seguido. Ahí es muy chistoso, como retomamos este género, ¿no?, de la cumbia.
0: Este género degenerado.
1: Ajá. Y hay mucho público, ¿no?, en las pulquerías.
0: Ah, ya
1: estamos
0: sé.
1: Estamos tocando en todas las pulquerías de Iztapalapa.
0: Este le gusta lo de la pulquería, quién sabe por qué. A ver, pues, sí tiene la facha,
2: Anda perdido.
0: ¿Verdad? ¿Y luego?
1: Pues andamos ahí tocando, fuimos apenas a Guadalajara, a dejar a Mayagüel. Vamos regresando y estamos tocando ahí varias lugares, el danzón.
0: ¿Quién es Mayagüel?
1: Mayagüel es la diosa de, bueno, se adjudicó, ¿no?, hacia el pulque.
0: Ajá. Ah, es la diosa del pulque, claro. Sí. Es que estaba pensando en la hija de Tomás Mojarro.
1: No. Sí, ahí andamos. Y pues en todas las pulquerías y de repente es muy chistoso porque pasó como en el folclor, ¿no? Que de repente el folclor se volvió algo importante para un cierto público y está pasando con la cumbia.
0: Pues
1: que ahora
0: folclor,
1: la cumbia
0: también
1: ya no es para algo arrabalero, ¿no?, que era antes. Ahora ya la cumbia ya pagan entradas, pagan cosas, que es junto con pegado con las pulquerías, ¿no?, que ya
0: o sea
1: hay un público ahí.
0: De ser arrabalero se volvió curro.
1: Ajá.
0: Bueno, a ver, Edith, tú nos tienes un mensaje.
3: Sí, Cruz, aprovechando este día que iniciamos con mucho ritmo el programa, e invitarles a todos los radioescuchas a que nos envíen un mensaje de voz durante toda esta semana vía WhatsApp, porque como bien saben ustedes, Radio Educación está cumpliendo 100 años y también Quien Canta está a muy pocos días de cumplir 37 años
0: a
3: al
0: dos,
3: aire.
0: A dos semanas, de una vez hacemos
3: así
0: la
3: es.
0: Invitación. Porque
3: sí, adelante.
0: Lo que pasa es que en los trámites y esas cosas cuesta trabajito, pero en dos semanas, el 16, y si no nos falla, será en el Centro Cultural Jesús Reyes Heroles, ahí en Coyacán, Francisco Sosa 202, ahí por donde está la fonoteca, entre el jardín y la fonoteca, en Francisco Sosa, es unas cuatro cuadritas del jardín, y será de 10 a 12 del día, según se tiene planeado. Si hay alguna variante, ya les avisaremos. Entonces, ¿tú quieres mensajes de voz?
3: Sí, para quienes no puedan asistir, y sobre todo quienes nos escuchan en otros estados de la República y también en otros países, porque sabemos que hay personas que están en Francia, en Estados Unidos, en Chile, en Argentina. Así que si en este momento nos están escuchando, los invitamos a que nos envíen este mensaje de voz con una felicitación para Radio Educación y también para el programa Quien Canta.
0: Oye, si no quieren felicitarnos, pues también.
3: Que nos manden también un mensajito.
0: Sí,
3: reclamos, no, felicitaciones, lo que ustedes gusten.
0: Que sea breve porque pues son muchos los diablos y poca el agua bendita, ¿no?
3: Así es, breve. Y les voy a dar otro número de WhatsApp, que no es el de cabina, sino otro, para que estemos toda la semana recibiendo esos mensajes. El número es el 55-21-14-99-41.
0: Yo lo repito, 55-21-14-99-41.
3: Así es, vamos a estar esta semana al pendiente de estos mensajes y vamos a estarlos reproduciendo, Cruz,
0: hey,
3: tanto en el aniversario y a lo largo de este mes, para que ustedes sepan y vayan preparando sus mensajes de voz.
0: Bueno, pues, ¿qué tenemos en el auditorio?
3: Y ahora sí, vámonos con los mensajes que nos están mandando de forma directa a través de la transmisión de Facebook. Nos dice Madji Quiroz: buenos días, saludos y felicitaciones al grupo invitado, así como a los que participan en el programa. Ingeniería especializada, ojalá y toquen la cumbia barulera. Barú es una isla en Colombia y el gentilicio es barulera o barulero. Gracias, buen día.
0: Sí, así. Sí.
3: Arturo Torres Romero, qué felicidad, ritmo de cumbia. Saludos al maestro Cruz Mejía y a la compañera Edith. Échense la mucura, nos no, dice Arturo.
0: La mucura.
3: La mucura, así es.
0: Es que nosotros no tocamos, pero bueno.
3: No, pero bueno, ya están aquí los invitados, a ver si la tocan. Lula Escalante, buen día, aquí en Canta de la Viajera Trotamundos desde Tapachula, Chiapas. Felicidades a los cumbieros, saludos a Cruz y a colaboradores y también a los radioescuchas facebookeros. Luz Ramírez, equipo de Quien Canta, un saludo mañanero de recién marzo. Cruz, un abrazo. Sofía Rangel, abrazo fuerte desde Guadalajara a mi querido y admirado amigo Cruzito Mejía.
0: Ay, no más.
3: Juan Ernesto Guerrero Mancera, buenos días equipo de Quien Canta, audiencia nacional e internacional, iniciamos este día muy alegres, gracias y felicidades a los invitados, amor para todos, paz para siempre con justicia y dignidad. María Luisa Andrade Torres, buenos días, saludos, apapachos y muchas, muchísimas bendiciones. Xochitl Bautista, saludos a los cumbieros, aquí despertando y bailando, gracias, saludos a todos. Salomón Hernández, señor Cruz Mejía, buenos días, hoy está muy alegre su programa. Y también, esto fue por Facebook, pero hay quienes nos están enviando mensajes a través del WhatsApp de cabina. Y nos dice, buenos días, maestro Cruz Mejía, es un gusto volver a escuchar su hermoso programa. Saludos, Diego Casaos Martínez, desde Ciudad de México. Víctor Linares, buen sábado, completamente de acuerdo con Cruz. Son cuatro y proyectan como si tuvieran bots. No los patrocinan los ex. X es lo que nos dice Víctor Linares.
0: Los narcos ahora están de moda, ¿no?
3: Sí. Iraís González, hola, genial programa. Ahora ya sé la historia de la cumbia. Esa canción de Morena me la cantaba mi abuelita. Iraís nos dice este comentario. Saludos, compas de Oscurita la Mañana. Gracias por compartir sus saberes. Juan Luna de Jutepec, Morelos. Víctor Manuel, abrazo grande, señor Cruz Mejía, desde Temascalcingo, Estado de México, sorprendiéndonos y aprendiendo en cada programa. Gracias por eso, excelentes invitados, buena fortuna para todos, larga vida a Quien Canta. También otro mensaje, nos dice, felicidades a Cruz Mejía desde la ciudad de las Canteras Rosas. Por favor, escríbanme cuál es su nombre porque me envían los mensajes y no sabemos quiénes son. También Gabriel San Vicente nos dice, buenos días, buen amanecer, saludos a toditos, nos dice Gabriel San Vicente. Enrique Fabián, buenos días desde Xochitepec, Morelos, hoy amaneció el día muy sabrosón con los invitados, saludos al equipo de Quien Canta.
0: Muy bien, pues que venga la música, que venga la música.
3: Que venga.

0: los cumbieros aquí presentes. ¿Y cómo se llaman, después de que son los cumbieros? ¿Quiénes son los integrantes?
1: Bueno, yo en el teclado y la voz, me llamo Andrés, soy de aquí de la Ciudad de México y pues, ya viajé por bastantes estados. Ajá. Y pues no sé, me decidí por la cumbia, la música como tal.
0: Muy bien, ¿y luego quién sigue?
2: Me llamo Daniel, soy de Tláhuac y toco el bajo.
0: Sí. Lo vamos a correr a destaparla para este hombre. ¿Y luego?
3: Mi nombre es Griselda Rivera y yo toco el güiro y también soy de la Ciudad de México. Y es un placer y un gusto poder estar aquí y tocar para todos ustedes.
0: Haciéndole cosquillas al güiro, muy bien. ¿Y el más ruidoso?
4: El más ruidoso, Ricardo Galindo, y acá tocando la percusión.
0: Eso es, muy bien. ¿Tenemos más mensajes, Eddie?
5: Sí, Cruz, tenemos más mensajes a través del canal de YouTube. Nos escribe, M. Hernández y nos dice, ¡uhu! ¡Qué manera de empezar el día y el programa! Buenos días, saludos a todos desde la Ciudad de México. Los escucho por el radio y también nos ve por el canal de YouTube.
0: Es que es el arranque para el aniversario del programa, Edith.
5: Así es.
0: En dos semanas nos vamos a encontrar allá en el ¿qué dijimos? Centro Cultural Jesús Reyes Heroles en Coyoacán.
5: Así es, les precisamos... próximo sábado 16, bueno, no, en dos semanas,
0: de hoy en 14.
5: Así que no vayan a pensar que no va a haber programa, porque no vamos a transmitir como habitualmente lo hacemos a las 7 de la mañana, sino que vamos a estar en vivo a partir de las 10 de la mañana hasta 12 del día, ¿sí es,
0: Cruz? Porque ahorita estamos en muerto, claro.
5: Seguimos en vivo, entonces anótenlo, ahí les esperamos para celebrar los 37 años de Quien Canta. Va a haber varias agrupaciones, Cruz, sí, aún sí. No les queremos
0: los
5: decir.
0: Chicharrones, así porque hay que ajustar cosas, sí.
5: Así es. Ajá. Continuamos con estos mensajes, nos dice Lupita Vargas, buenos días, maestro Cruz Mejía y equipo de Quien Canta. Gracias por el movido despertar, felicidades al grupo por su música. Danger, buenos días, saludos a los invitados, Cruz y equipo, siempre me alegran la mañana, abrazo para todos. Enrique Escobar, presente, saludos. Sara Acosta Moret, buen día, gracias por la música alegre, don Cruz Mejía. Revista Digital, Alegría Mexicana, felicidades. Elvia Gilbón, Yomera 1, nos dice, buenos días, muy bailadores, saludos a todo el equipo colaborador de Quienes Cantan, del maestro Cruz Mejía. Humberto Cortés, saludos desde Morelia, qué buen programa. Juana Bueno Carmona, nos dice que excelente programa
0: era
5: también.
0: Que bailaba. Ah, no, era cubana, sí.
5: Y Luz del Día, no, Luz del Carmen Frutis, nos dice, así nos está escribiendo en este momento aquí en YouTube. Y Enrique Fabián nos vuelve a enviar otro mensaje y nos dice que estaría de lujo que interpretaran Oscurita la Mañana con Sabor Tropical. Es la propuesta que nos hace Enrique Fabián.
0: Bueno, nos vamos a traer a la Sonora Matancera por aquí. Sí.
5: Y también hay quienes nos están llamando al teléfono de cabina, Alberto Mejía Aguilera de la Gustavo Amadero. Es una petición para que el programa se transmita los viernes a las 7 de la mañana. Saludos, gracias.
0: ¿Y por qué lo quiere el viernes?
5: Pues ¿por qué lo quiere que se escuche el viernes?
0: Pues toda la semana.
5: Pero puede volver a escuchar el programa los viernes si quiere a través del podcast.
0: La grabación.
5: O la grabación. Sí, pueden ingresar a la página de Facebook, @QuienCantaOficial, también al sitio de descarga de Radio Educación, que es www.e-medioradio.edu.mx, y también en el canal de YouTube de Radio Educación, ahí se quedan estas grabaciones para que las puedan escuchar en el momento que quieran. Carlos Brugada nos dice... Alfonso Hernández de Catepec envía saludos y le agradó el cambio de género musical, es lo que nos dice Alfonso Hernández. Martín Catalán desde Ciudad Nezahualcóyotl felicita al programa y espera acudir al aniversario de Quien Canta el sábado 16 de marzo, es lo que nos dice Martín Catalán.
0: Cruz. Muy bien, pues ahí nos vamos a encontrar. Ahora necesitamos saber dónde localizamos a los cumbieros, porque si hay pulque por ahí, ¿eh? Sí. ¿Llevan pulque o no a la música?
4: Pues la última vez que fuimos a dejar a Mayagüel, iban varios galones de pulque al lado de los instrumentos.
0: Entonces, ahí se les arriman. ¿Dónde los agarramos?
6: Estamos en redes sociales como Los Cumbieros con K. Y el teléfono donde pueden hacer contrataciones es 55 45 34 92 76.
0: Pues repítelo porque yo no me lo aprendí.
6: 55 34 55 45.
0: Uy, a ver si lo dije mal.
6: 34 92 76.
0: Eso es. Ahí está. Llegan con su galón de pulque y toda la cosa, aunque no lleven instrumentos.
6: ¿Verdad? Pero la fiesta la llevamos.
5: Y bueno, terminamos con los comentarios de Taurino Ruiz. Saludos, estimado Cruz Mejía y todos en Radio Educación. Esteban Carrillo, UV, buen día a todos y felicitaciones al programa por la diversidad de géneros musicales con los sustanciales y a veces punzantes comentarios de Cruz Mejía, nos dice Esteban Carrillo. Luz del Carmen, felicidades grupo, enhorabuena, muchos éxitos desde acá en Iztapasalsa, nos dice. Rocío Ruénes Morales, excelente ritmo, saludos desde Xcanatún, Mérida, Yucatán. Nieves Luébano Acuña, saludos desde Zacatecas. Blanca Juárez Zaragoza, despertando con ritmo de la cumbia. Y por último, Itzel Paniagua Luna, le mando muchos saludos a mi gran Cruz Mejía, lo quiero y lo extraño. Cuitláhuac Guerrero Carvajal, saludotes, felicitaciones. Por favor, publiquen los datos del grupo del WhatsApp para mensajes a quien canta. Gracias. Claro que sí, Cuitláhuac. Ahorita te mandamos el mensaje y también lo vamos a estar publicando en la página de Quien Canta Oficial. Xochitl Bautista ya nos hizo el favor de anotarles aquí en esta transmisión el número de WhatsApp, que es el 55-21-14-99-41. Gracias, Xochitl. Y pues son los comentarios, Cruz.
0: Sí, tenemos muchos números que aprender. Rosetta, sí. Pero pues lo repite en la grabación si no los capta. A ver, los de Anastasia, ¿los tienes aquí de una vez? A ver, para irnos a Navachiste, a ver, ¿para dónde ganan? ¿O vienen al aniversario o se van a Navachiste o las dos cosas? ¿Eh?
7: 55-54-79-15-04 y 55-60-83-96-16. De todos modos, pues nos pueden mandar un mensajito y ahí ya les damos más.
0: 5,000 pesos para irnos a Navachiste. Muy bien. Pues ustedes dirán, muchachos, ¿tenemos algo más?
5: Un mensaje de WhatsApp de Miguel Castillo, Miguel Ángel Castillo. Buenos días al equipo de Radio Educación. Gracias por la música de los cumbieros. Gran sonidos. Felicidades. Y también nos envían un mensaje de voz, ahorita lo escuchamos, no podemos en este momento transmitirlo, pero les agradecemos que nos estén enviando ya estos mensajes, Cruz.
0: Ah, ya empezaron a llegar, muy bien. Ya. Entonces, pues venga la música, yo creo que hay que seguir con música.
6: Vámonos con este bonito tema que hace tiempo estuvo prohibido y ahora ya lo que llega a nuestros oídos ya está más permitido.
0: Ajá. Vamos a ver. ¿Por qué estaba prohibido?
6: Pues, no sé. ¿Eh? Hasta que lo escuchen, porque lo van a entender.
0: Oye, pues, si aguantan al panda, que no aguanten una cumbia.
6: Exactamente. Vámonos con esto.

Nos vamos, pero volvemos. Cuthberto Garcés, Porcino Longines, Juanatán López, Carlos Brugada, Edith Rojas y un pelado que se llama Cruz Mejía.

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1: De El Lexington Herald Leader por Valerie Huntington Spears. El Comité de Finanzas y Rendición de Cuentas de las Escuelas Públicas del Condado de Fayette pidió a la Junta de Educación resolver rápidamente la disputa laboral con el superintendente Demetrius Liggins. Sus integrantes advirtieron que el conflicto que se

0: Longa desde hace casi un mes está generando gastos legales, confusión entre el personal y una distracción perjudicial antes del inicio del año escolar. Liggins permanece en licencia administrativa pagada desde el 10 de junio, aunque el distrito no ha explicado públicamente el motivo. Poco antes, la representante estatal y empleada del distrito, Adriel Camwell, denunció haber recibido un correo impreso que advertía que criticar a Liggins podría considerarse difamatorio. El bufete al que se atribuía el mensaje negó haberlo escrito. Una grabación muestra a Liggins colocando un papel bajo la puerta de Camwell, pero él afirma que solo entregaba notas de apoyo y que no creó correo falso. Liggins exige ser reincorporado y sostiene que la Junta violó la ley de reuniones abiertas. El distrito niega la acusación y contrató a un bufete externo para investigarlo. Mientras tanto, el comité prepara una resolución para exigir claridad sobre su futuro. La crisis ocurre cuando el distrito enfrenta auditorías tras descubrir errores financieros acumulados durante décadas y recortar más de 20 millones de dólares de su presupuesto. Una auditoría sobre presupuestos, tarjetas de compra y viajes será presentada en agosto, junto con un plan público de acciones correctivas para recuperar la confianza de empleados, familias y contribuyentes.
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2: De el Lexington Herald Leader por Piper Hansen. La empresa Dart Points contempla invertir aproximadamente 1.050 millones de dólares para transformar el antiguo campus de centros de datos de Lexmark, ubicado en New Circle Road, en una instalación destinada a responder a la creciente demanda de inteligencia artificial. Según correos obtenidos mediante una solicitud de registros públicos, la inversión se realizaría en dos etapas. Primero, unos 300 millones de dólares adicionales y posteriormente hasta 750 millones más conforme aumente la capacidad eléctrica del sitio. Dart Points compró la propiedad por 29 millones de dólares en mayo. El complejo, que antes fue utilizado por IBM, ya cuenta con sistemas de enfriamiento, manejo de energía, generadores de respaldo y una subestación de Kentucky Utilities. La compañía considera ampliar la capacidad eléctrica de unos 30 a 70 megavatios, equivalente al consumo simultáneo de aproximadamente 70.000 hogares. De concretarse, sería uno de los proyectos de centros de datos más costosos de Kentucky. Sin embargo, el proyecto enfrenta obstáculos regulatorios. La alcaldesa Linda Gorton señaló que la ciudad no apoyaría incentivos públicos y pidió controles estrictos. Además, Lexington mantiene una moratoria sobre nuevos permisos para centros de datos hasta al menos el 31 de octubre. La ciudad también estudia nuevas reglas que prohibirían esos proyectos en zonas agrícolas y limitarían los centros mayores de 50.000 pies cuadrados. La Comisión de Planificación celebrará una audiencia pública el 30 de julio. Dart Points aún no ha obtenido los permisos necesarios para comenzar operaciones.

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1: De el Lexington Herald Leader por Valerie Huntington Spears. El Comité de Finanzas y Rendición de Cuentas de las Escuelas Públicas del Condado de Fayette pidió a la Junta de Educación resolver rápidamente la disputa laboral con el superintendente Demetrius Liggins. Sus integrantes advirtieron que el conflicto, que se prolonga desde hace casi un mes, está generando gastos legales, confusión entre el personal y una distracción perjudicial antes del inicio del año escolar. Liggins permanece en licencia administrativa pagada desde el 10 de junio, aunque el distrito no ha explicado públicamente el motivo. Poco antes, la representante estatal y empleada del distrito, Adriel Camwell, denunció haber recibido un correo impreso que advertía que criticar a Liggins podría considerarse difamatorio. El bufete al que se atribuía el mensaje negó haberlo escrito. Una grabación muestra a Liggins colocando un papel bajo la puerta de Camwell, pero él afirma que solo entregaba notas de apoyo y que no creó correo falso. Liggins exige ser reincorporado y sostiene que la Junta violó la ley de reuniones abiertas. El distrito niega la acusación y contrató a un bufete externo para investigarlo.

0: Mientras tanto, el comité prepara una resolución para exigir claridad sobre su futuro. La crisis ocurre cuando el distrito enfrenta auditorías tras descubrir errores financieros acumulados durante décadas y recortar más de 20 millones de dólares de su presupuesto. Una auditoría sobre presupuestos, tarjetas de compra y viajes será presentada en agosto, junto con un plan público de acciones correctivas para recuperar la confianza de empleados, familias y contribuyentes.
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2: Esta rolita que se llama Te Amo, para plebitas de MySpace en YouTube. Échale chingazo, viejo.

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2: Hola, soy Susie Esquivel, agente de Bienes Raíces, licenciada aquí en el estado de Kentucky, y este show se llama Mi Casa, Su Casa. Bienvenidos a todos. So, este show normalmente, si no sabes, mi gente, esto es de Bienes Raíces, hablamos un poco de todo, de Bienes Raíces, pero lo que quería hablar es algo mucho diferente, ¿verdad? Obviamente, muchas cosas están pasando ahorita en nuestros Estados Unidos, muchas como reglas y cosas están pasando o no pasando, ¿verdad? Entonces yo quería nomás para mi gente, que personas que tienen hijos que van a la universidad o van al colegio como college o niños que van al college o university, ¿verdad? Me imagino que es community college o local college o hasta puede ser, una esas escuelas de nomás como like HVAC or plumbing, schools like that. Entonces, quería compartir una noticia bien importante sobre los programas de federales de ayuda financiera, y eso está incluyendo los préstamos estudiantes, las becas de Pell Grant, así se llaman, y los préstamos de Parent Plus, Pell Grant. Todo esto tiene que ver con préstamos y ayuda para nuestros hijos o niños, ¿sabes?, que se van a la universidad o que van al college. Entonces quería explicarle de que el gobierno ahorita está poniendo un pausa, y eso es empezando martes a las 5. Martes a las 5 hoy, perdón, van a poner un pausa a esos programas, ¿verdad? Entonces, si tu hijos o niños que tú conoces están dependiendo en esa ayuda financiera de federal para la escuela, yo les recomiendo que se comunique lo antes más posible con la oficina de ayuda financiera de su escuela. Entonces los niños van a saber, si tú hablas con tus hijos, ellos van a saber que sí hay ayuda, una oficina donde uno puede hablar de esa ayuda y hablar a ver si eso les va a afectar, la pausa, si mejor necesitan tomar, tienen que hacer algo, aplicar o llenar. No lo sabemos, mi gente, porque todo esto es nuevo, ¿verdad? Esto va a pasar hoy a las 5. Le puedo dar un ejemplo. Mi hija va a la universidad y ella a veces recibe becas y cosas así. Entonces ella también va a ir a la universidad hoy a hablar con su financial counselor para ver si eso le va a afectar o no. So, yo les digo a ustedes, comuniquen con sus hijos, porque a veces no estamos todo al tanto que está pasando, ¿verdad? Muchas cosas pasan y pasan rápido. Entonces, si ustedes tienen hijos, sobrinos, nietos que van a la escuela, yo no hablo de la high school, pero yo hablo de la college, university, community college. A veces hay una escuela, permiso, a veces hay unas escuelas donde no son así, pero son para específicamente para mecánicos o lo que sea. Pero si usted va a la escuela y usted está dependiendo en la ayuda del gobierno o hay becas o cosas así, entonces esto no es para que ustedes se pongan en pánico, pero ustedes se pueden comunicar con la oficina de financiera para preguntarle si esto te va a afectar o no, si van a poder todavía seguir la escuela, si van a necesitar fondos, qué es lo que está pasando. Como le digo, mi gente, no estamos seguros. No estamos seguros, ¿sabes?, qué va a pasar, pero es un pausa. No que lo cortaron, no que lo pararon, que esto va a ser permanente. Es una pausa, pero si ustedes no saben, ya está empezando el nuevo semestre para los niños para regresar a la universidad. Y a veces esos fondos a veces no llegan hasta febrero para pagar ese semestre. ¿Por qué no llegan en enero? Pues no sé. Pero esos fondos a veces todavía no los soltaron todavía. Entonces, si esos fondos no llegan, entonces a veces los niños no pueden ir a la escuela. Me imagino que es así, es que pasa. Pero yo pienso que todo va a estar bien. Ojalá, que todo esté bien. Pero habla con sus financieros o sus hijos para que ellos hablen, se informen, pregunten. O sea, ¿qué pasaría si esos fondos no están soltados? ¿Que si todavía pueden ir a la escuela? ¿Que si hay otras opciones, verdad? Que no lo sé, no lo sé, ¿verdad, mi gente? Pero sí les quiero informar eso porque sí va a pasar hoy a las 5 de la tarde, donde van a poner un pausa en todos esos fondos del gobierno. Y pues lo único que podemos hacer es informarlos, a hablar con lo que personas que tenemos que hablar. No hay que estar en pánico ni nada de eso. No en la en donde dice le dicen el memo, porque es un executive order. Ahí no dice por cuánto tiempo, si se va, nada de eso. No te puedo decir, y me imagino que las escuelas no te pueden decir cuánto tiempo esta pausa va a ser, pero me imagino que las escuelas tampoco van a estar botando a tus niños de la escuela ni nada de eso porque los fondos no llegaron, ¿verdad? So, habla con ellos para que tengas un poquito más paz, y habla con tus hijos para que tus hijos hablen, porque ya ves que son los niños que tienen que hablar, para que pregunten y vean que si todo está bien, que si todavía pueden ir a la escuela, que si, ¿sabes? Si esta pausa los va a afectar, ¿ok? So, yo les digo eso, mi gente, porque como yo tengo niños en la universidad, usted mejor tiene niños en la universidad o conoces sobrinos nietos o amigos o lo que sea, pasa la voz, porque como te digo, a veces hay cosas que pasan en las noticias y pasan tan rápido y ¿sabes? No sabemos qué está pasando porque tanta información está saliendo, ¿verdad? So, yo lo digo para que ustedes se informen, para que comuníquense, para que se eduquen, para que pregunten, para que esto no les afecte a nuestros hijos. Y esto no tiene nada que ver que ser latino. Esto es para todos los chamacos que están en la universidad. Esto no es nomás una raza. No, es todos los Estados Unidos van a poner una pausa. Dame un segundito, ahorita regresamos para unos comerciales.
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4: Este es un avance informativo de La Voz de América. Desde Washington les informa Henry Llanos. Crecen las expectativas en las relaciones entre Estados Unidos y Colombia, según los analistas. Nos informa Camilo Álvarez.
5: El regreso a la Casa Blanca del presidente Donald Trump plantea interrogantes sobre cómo será la agenda diplomática entre Estados Unidos y Colombia en temas de lucha contra las drogas, la paz y la situación política en Venezuela. La lucha contra el narcotráfico ha sido una prioridad histórica en la relación entre Colombia y Estados Unidos. El enfoque del mandatario estadounidense podría traer cambios en la política actual colombiana, pues en el pasado su administración ya presionó por mayores compromisos en la reducción de cultivos ilícitos. Camilo Álvarez, Voz de América, Bogotá.
4: Estados Unidos dejó de emitir pasaportes con una opción X de género neutral, según el Departamento de Estado, luego de la orden del presidente Donald Trump. La medida revierte la opción introducida por primera vez bajo la administración del ex presidente Joe Biden y deja un número desconocido de personas esperando más orientación sobre el destino de sus solicitudes pendientes y sus pasaportes ya emitidos. Poco después de asumir el cargo, Trump firmó una orden ejecutiva que requiere que agencias federales solo den la opción de marcar la casilla de hombre o mujer.
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4: La migración sería uno de los mayores intereses del nuevo gobierno estadounidense en cuanto a Venezuela. Desde Caracas nos informa Carolina Alcalde.
10: Analistas consideran que Venezuela no es una prioridad para el gobierno del presidente de Estados Unidos, Donald Trump. Sin embargo, el país podría entrar en el radar debido a las políticas de deportaciones masivas que formó parte de su campaña electoral y que sí es central para la nueva administración, como expone el politólogo Sebastián Cova.
11: Una relación bilateral normal que el gobierno tendría que irle preguntando a cada uno de los países, mira, te voy a mandar toda esta gente que ya yo no quiero aquí. Pero para eso hay que restablecer relaciones en el caso de que sean países que tengan las relaciones rotas.
10: Carolina, alcalde, Voz de América, Caracas.
4: Decenas de miles de palestinos regresaron a la zona más destruida de la Franja de Gaza después de que Israel levantara su bloqueo del norte por primera vez en las primeras semanas de la guerra de 15 meses con Hamas. Una enorme multitud de gente que caminaba cargada con sus pertenencias se extendía por una larga autopista paralela a la costa en un impactante retorno del éxodo masivo desde el norte que se vio al inicio de la guerra y que muchos palestinos temían Israel mantuviera de forma permanente. Este fue un avance informativo de La Voz de América.
2: Hola, Susy Esquivel, está escuchando Radio Lex, La Voz de la Gente, WLXL 95.7 LPFM, Lexington, Kentucky. Son mil disculpas que tenía ir a comercial. Entonces, nomás estaba, lo que estaba haciendo al comienzo, no tenía nada que ver con bienes raíces, pero quería compartir una noticia importante sobre los programas federales de ayuda financiera para los estudiantes que están yendo a la universidad o college o community college o a special school. Algo, si ustedes están ha pedido ayuda, ha llenado aplicaciones para el Pell Grants, para el Parent Plus loan, eso es mejor, tu mamá, papá llenaron un préstamo para eso. Para que sepas, hoy a las 5 van a poner una pausa en todos esos fondos. Eso fue un executive order. Entonces, no hay que estar en pánico ni nada de eso, pero dile a tus niños que vayan a la universidad, a la escuela, a la oficina de financiera para que les pregunten qué pasa, si qué va a pasar con ellos, si ahí tienen un plan. Me imagino que todo, como te digo, todo esto es nuevo y pues, ¿sabes? No esperamos esto. Son cosas que pasan, pero como le digo, mi gente, vamos a seguir adelante. No vamos a dejar nada parar nuestras metas. Como yo siempre he dicho, lo que uno quiere ser, ¿sabes? Ir a la escuela, empezar un negocio, comprar una casa, lo que sea que ustedes quieran hacer. Halo, no dejen que nadie esté pare, vamos a seguir adelante, ¿sabes? Como una comunidad. Y nomás quería avisar eso porque eso sí va a afectar, ¿sabes? Ese pausa, esos fondos puede afectar, bueno, me va a afectar a mí. Yo tengo dos hijas que van a la universidad y entonces me imagino que esto mejor les afecta a otros. Pero yo pienso que muchos van a tener planes o un backup plan que le decimos. Ojalá que sea así, ¿verdad? Entonces, pues ahí está con esa noticia. Ojalá que todo el mundo está teniendo un bonito día. Ya todo el hielo se está derritiendo. Aquí en Lexington ya tenemos el sol que está afuera y ya las calles están mucho mejor, ¿verdad? Todas las calles están mejor. Pasamos, si no sabes, las personas que nos están escuchando aquí en Kentucky, pues nosotros los cayó mucho, mucho nieve y mucho, mucho frío. Y por esa razón mucha gente no estamos acostumbrados. Bueno, o sea, yo soy de Chicago, es diferente, ¿verdad? En Chicago podemos estar 20 bajo cero y todavía todo el mundo va a trabajar. Es mucho diferente allá que aquí. Pero de gracias a Dios que ahora ya las calles están mejor, ya no está tan frío. El frío es lo que mata a uno, ¿verdad? Es horrible cuando está frío. Si no lo saben, mi gente, yo tengo dos dálmatas y esos no tienen mucho pelo y pobrecitos, andan siempre fillones ellos. Aunque le tenemos su calificación chiquitito para ellos, aunque tengo la chimenea, aunque les pongo cobijas y les pongo saco, lo que tú quieras, estos pobres cuando van afuera siempre tienen frío ellos, pobrecitos. Pero y mis dálmatas que tengo tienen 4 años y uno se llama Jefe y uno se llama Milo. Son hermanos. Y son más o menos, se portan bien, a veces andan con sus cosas, ¿verdad? Pero son mis perritos, mis dálmatas. Anyway, so vamos a regresar, ahora sí vamos a hablar de bienes raíces. Entonces, ¿qué está pasando en el mundo de bienes raíces? Bueno, ahora están, hay bancos que están dando fondos para compradores de primera vez. Entonces, todos esos detalles es diferente, o sea, no puedo decir los detalles aquí porque son muchos diferentes tipos de fondos, ¿verdad? Hay tantos diferentes. Hay Rural Housing, Welcome Home Funds, Kentucky Housing Corporation. Hay tantos diferentes tipos de fondos que están dando para compradores de primera vez. No nomás para comprar de primera vez. Si eres un comprador que quieres comprar afuera de Lexington, Hay préstamos como Rural Housing, donde uno no tiene que dar nada de pago inicial. So hay tantas cosas que mejor uno no sabe que hay ayuda. Ayuda del gobierno, ayuda del banco, ayuda de privados, inversiones, ¿verdad? Entonces, todo eso tienes que hablar con su gente bien de raíces o la prestamista, y ustedes deben hablar y hacer esas preguntas, porque ustedes mejor ni saben de que hay ayuda para el pago inicial y ayuda para los costos de cierre, porque acuérdense que hay costos de cierre y pago inicial que el banco requiere, pero hay ayuda y fondos para eso. Esos fondos llegan hoy, se van mañana. A veces hay fondos que duran todo el año, a veces hay fondos que duran menos de 10 minutos. Sí, es así, mi gente. Pero si usted se informa, habla con su agente de bienes raíces, haga su cita, su consulta con ella o él, y te pueden ayudar. Eso es su trabajo de ellos. Un agente de bienes raíces que está full time, ¿okay? Hay agente de bienes raíces que es part time y hay agente de bienes raíces que es full time. Part time son un ejemplo. Un agente de bienes raíces trabaja para la Walmart y mejor vende uno o dos casas al año. Ok, está bien, es part-time. Usted se tiene que comunicar con la gente de bienes raíces que trabaja, ¿sabes? Full-time, que trabaja, ¿sabes? Que todo esto lo que hace es bienes raíces, porque ellos están metidos más en lo que está pasando. Ellos se dan cuenta los fondos que hay. Están todo metido en bienes raíces. So, obviamente, búscase un agente de bienes raíces que tiene mucha experiencia y que está trabajando full time, porque esos son los que siempre están metidos en bienes raíces y saben lo que está pasando, saben las mejores programas que puede ser para usted. Ellos saben todo lo que hay, ¿verdad? Pero los part times, ¿sabes? A veces no están metidos en eso, ¿verdad? No es decir que son malos, porque no voy a decir que son malos ni nada de eso, pero a veces no saben, ¿sabes? Qué es lo que hay para comprador primera vez si no están metidos, ¿sabes? En eso, como 7 días, como yo, 7 días, 24 horas en bienes raíces. So, por eso digo, comuníquese con un agente de bienes raíces que tiene experiencia, que está full time. Ellos te van a explicar o te van a decir, tú cualificas para este programa o tú cualificas para esta, o estos fondos, o mejor cualificas para dos fondos, programas o lo que sea. Pero eso usted tiene, como digo, hacer su cita con la agente de bienes raíces. Lo primero, antes de los fondos, ¿verdad? Antes de que podamos aplicar y cualificar y todo eso, tenemos que estar seguro que podemos cualificar para el préstamo. Acuérdense que ese es el primer paso. Estamos hablando para personas que no han comprado casas. So, si usted está pensando en comprar casa, antes que vengan los fondos, porque siempre cuando personas me llaman, Susi, ¿hay programas para comprar por primera vez? Sí, sí hay. Pero la primera pregunta para mí es, queremos saber si usted cualifica para el préstamo. Porque aunque hay fondos o lo que sea, mi gente, si usted no cualifica para el préstamo, usted no va a poder, ¿sabes?, comprar la casa, ¿verdad? Eso no importa si hay fondos o no, porque lo primero es para ver si usted cualifica para comprar una casita, ¿verdad? So, lo primer paso es ir con su agente de bienes raíces para que él o ella te pueda explicar cuál es el proceso. Yo siempre he dicho cuál es el proceso, ¿sabes? Si es que tienes, o sea, si es seguro, DACA, ET, no importa la situación. Ellos te van a explicar qué es el proceso, cómo cualificar, cómo aplicar, si estás listo para tener todos sus documentos, si tienes todos los requisitos. Ya después de eso, ya que si tú cualificas para el préstamo, ¿okay? Para el préstamo para la casa, ahí el segundo parte de eso es para ver si ahora cualificas para los fondos, porque a veces hay límites. A veces hay límites donde mejor una familia de 4 no puede ganar más de 50 mil al año para cualificar para los fondos. I mean, eso es un ejemplo nomás, te digo. So, no lo sabemos y no lo voy a saber yo por teléfono hablando contigo. A veces la gente dice, oh, yo quiero ver si cualifico. ¿Yo cualifico? No lo sé. Oh, pero gano tanto. No lo voy a hacer por teléfono, mi gente, pero eso se hace una cita. Se hace una cita. La cita siempre es gratis. Normalmente la cita dura media hora a una hora y empezamos el proceso para cualificar. Ahora, otra cosa, si usted está aplicando para un préstamo, usted tiene que saber también, ok, bueno, ¿cuánto va a ser mi pago? ¿Cuánto es el interés? Si yo compro una casa de tal precio, ¿cuánto voy a estar pagando al mes? Eso es bien importante, mi gente, porque a veces uno paga una renta de 600 al mes y ustedes cualifican para un préstamo y tu pago va a salir $2,000. Entonces, 600 a 2,000 es casi el doble. ¿Ustedes están listos para eso? Porque no están acostumbrados a eso. Entonces tú tienes que ver eso, si eso está bien. Nomás porque usted cualifica por tanto, eso no dice que debes comprar una casa de $2,000 al mes, ¿verdad? Porque usted tiene que ver, o sea, su dinero, cómo lo, o sea, qué es lo que tiene que pagar, cuál es su bill, su plan. El banco te va a decir cuánto cualificas, obviamente. Te pueden decir, o sea, oh, tú cualificas por tanto, este es tu pago. Pero eso no indica que usted tiene usar todo ese préstamo. So, para explicarme mejor, si usted está cualificando para un préstamo de $300,000, ¿verdad? Para comprar una casa de $300,000 y el pago son como, vamos a decir, $2,500, un ejemplo nomás, $2,500. No es necesario comprar una casa de $300,000 si no quieres. Ese es nomás el límite. Ahí te van a decir, mira, de aquí no te pasas. O sea, búscate una casa de $300,000 o menos, pero de allí no te pases. So, si tú piensas que mejor $2,500, $2,700 es demasiado, no pasa nada. Búscate una casa mucho menos, un precio de mejor $200 o $150, porque mejor tú quieres un pago de $1,000 o $800 o lo que sea, ¿verdad? Entonces, eso es lo bueno de tener un agente bienes raíces que te puede ayudar con eso para ver cuál es el mejor para usted. No más porque te prestan tanto, eso no dice que debes comprar tanto. Debes buscar la manera que tú te sientes cómodo en pagando ese pago. Porque aparte del pago que vas a pagar la casa, normalmente está incluido los impuestos, la aseguranza, el principal, el interés y a veces una cosa que se llama PMI, Private Mortgage Insurance. Pero vas a tener que pagar la luz, el agua, gas, LexServe, tú sabes, todos los biles, porque los biles no están incluidos en el pago de la casa. El pago de la casa, nomás lo que está incluido es los impuestos de la aseguranza, pero usted va a tener ser responsable de todos los biles, cortar el pasto. Si el techo se malogra, usted va a tener que arreglarlo. Si el aire se malogra, usted lo va a tener que arreglar. Ya no hay dueño. No hay dueño, ya tú eres el dueño. Entonces es bien importante que ustedes vean eso, que ustedes lo piensan bien. Y que ustedes, o sea, vean que si este pago, esta casa, es perfecto, o sea, el pago es para ti. Obviamente, una casa de $200,000 y $300,000, mucho diferente. Pero usted quiere estar seguro de que ese pago, usted está cómodo, ¿ok? Vamos a decir que tú tienes tu marido o tu esposo y los dos ganan dinero, ¿verdad? Y usted se compra una casa de $300,000. Y el pago son $2,700 con taxas y seguranza. ¿Qué pasaría si uno de ustedes se enferman, se estiman en el trabajo, ya no pueden trabajar? O mejor la esposa va a tener un hijo y pues ya no va a trabajar porque pues se va a quedar con su bebé en la casa. Y ahora no hay ese sueldo. Pero cuando ustedes compraron la casa, cualificaron por $300,000 porque los dos sueldos juntos es lo que calificaron, ¿verdad? Pero ahora ya no tienes ese sueldo. Ahora nomás es uno. Y, ¿sabes? Van a tener un hijo o hija y su esposa dice, bueno, me voy a quedar en la casa, ya no quiero trabajar. Entonces, nomás tiene ese sueldo. ¿Tú crees que ese sueldo ahora, nomás tuyo, está bien para pagar ese pago? No lo sé, ¿verdad? Yo no estoy seguro. Pero quiero que ustedes lo piensen bien, porque si, ¿sabes? Porque uno nunca sabe, ¿verdad? Las personas se pueden enfermar, uno se puede estimar en el trabajo. Mejor vas a tener hijos. Uno nunca sabe. So, yo quiero, cuando yo estoy hablando con mi gente y estoy hablando con mis clientes, yo quiero estar seguro que ustedes están bien con ese pago. Porque, ¿sabes? Ese pago normalmente es fijo y es para toda la vida. Comprando una casa, te lo digo, es lo mejor que ustedes pueden decidir. Es lo mejor. ¿Para qué le miento? Pero quiero que compren una casa acuerdo de su... O sea, su plan, su dinero. Cuando yo digo plan, yo digo budget. No sé si así se dice plan, pero como a su budget, ¿verdad? ¿Cuál es tu budget? ¿Cuál es? O sea, yo tengo esta deuda. O sea, es porque obviamente no están incluidos en las utilidades, ¿verdad? El gas, el luz, el agua, todo eso. Entonces, pero eso quiero que lo piensen bien y si es algo que ustedes pueden pagar. Tú sabes, porque uno nunca sabe, te digo, cosas pueden pasar. Entonces, esa es parte de comprar una casa, es parte de que una agente bienes raíces, si es una buena agente bienes raíces, te van a ayudar con eso para estar seguro que estás comprando una casa, que tú te sientes cómodo, que tú estás bien con eso. Porque a la última hora, ni la agente bienes raíces, ni el banco, la prestamista, deciden por usted. Usted yo quiero que sepan, ustedes deciden si ustedes quieren comprar una casa, no uno. No, o sea, es decir, cuando vamos a ver casas, yo no te voy a decir, oh, mira, tres casas, ok, escoge una, porque es todo lo que hay. Eso no, así no se habla la gente, así no se hace eso. La casa te tiene que gustar y el pago te tiene que gustar. Todo te tiene que gustar porque en la última hora, el día del cierre, ustedes son los que van a firmar. No yo, no tu prestamista. Y cuando ustedes firman, ustedes no pueden decir, pues no sabían, ¿verdad? No, ustedes van a firmar. Y van a firmar los contratos en inglés. Aquí no lo dejan ser en español. Pero obviamente si tienes un agente bien de raíces que te va a traducir, es lo mejor. Pero por eso hay que preguntar. No les den pena. Nunca les dé pena. Si ustedes no entienden algo, si algo no les está sonando bien, porque sí, a veces sí es complicado, llama, pregunta. O sea, no les den pena para nada. Si usted no está seguro de algo, no firmen. O sea, a ver, explícame eso si no entendí esta parte o no entiendo cómo va. No hay ningún problema. Tienes que asegurarte. Yo siempre me voy a asegurar que mi cliente se siente bien de que el día del cierre, cuando ya está firmando, ya sabe todos los números, ya sabe todo lo que va a firmar, ya sabe todo lo que está pasando. Y no hay ningún dudas. Dudas no es bueno, porque dudas hace que no confíe, ¿verdad? Y no estamos hablando de algo de $1,000, $2,000, ni $10,000, ni $50,000. Estamos hablando de miles y miles de dólares. Estamos hablando de 100, 200, 300 mil. Eso es una deuda grande. Pero para mí vale la pena porque es una casita para usted. O sea, ya no estás tirando renta. O sea, pero como te digo, son muchos números. Pero como le digo, hay que pensarlo bien, hablar bien. Comprando casa es lo mejor que uno puede hacer. Ahí es donde uno empieza. En inglés le decimos generational wealth. Entonces, ahí es donde uno empieza. So, ahorita vamos a unos comerciales y regresamos con Mi Casa, Su Casa.
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2: Hola, está escuchando Radio Lex, la voz de la gente, WLXL95.7 LPFM Lexington, Kentucky. Soy Susie Esquivel, la gente de Bienes Raíces, aquí hablando de un poquito de todo de Bienes Raíces. Entonces, regresamos de comerciales y les quería platicar. Siempre, como le digo, yo trabajo los 7 días y trabajo con diferente tipo de clientes. ¿Qué tipo de clientes? Trabajo con clientes que compran nomás en efectivo, en cash. Ayudo gente que mejor nomás tienen el número ITIN. So yo les ayudo a buscar el banco financiado con ellos. Ayudo gente que nomás quieren comprar propiedades de inversión, es decir, la quieren comprar, reglar y revender. Ayudo gente a comprar negocios. Ayudo gente a comprar terrenos. Ayudo gente a comprar casas que van a construir, que son nuevas, ¿verdad? Entonces, todo eso tiene que ver con bienes raíces, ¿verdad? Entonces, mis clientes nunca es el mismo cliente. Mis clientes son diferentes. Doy decir, 99.9% de mis clientes son latinos, pero son diferentes tipos de clientes. Son latinos, pero uno es en inversión, mejor uno es comprador primera vez, uno quiere comprar un restaurante, uno quiere comprar algo para el mecánico, para ser mecánico, quieren comprar un terreno, tantas diferentes cosas, ¿verdad? Y me encanta el bienes raíces. So, le voy a contar una historia. Tengo un cliente, aquí nunca se dicen nombres, pero yo tengo un cliente jovencitos que compraron hace 5 años su casita. Bello, bello, bello su casita. Su casita ahora vale, yo digo, 120 mil más que lo compraron. So, lo compraron hace 5 años y ahora vale 120 mil dólares más que la compraron. Y te lo digo, mi gente, no le han hecho 120 mil dólares. Es que así es, la casa sube en valor. Y lo más bonito es que lo sentamos, yo y ellos, porque ahora tienen su bebé, lo sentamos y me hicieron su cita, queremos hacer una consulta, queremos preguntarte qué es lo que debemos hacer con ese dinero. Ese dinero en inglés se llama equity. En español es equity. ¿Qué es equity? Equity es cuando tú compras una casa por un precio y los años pasan y tu casa sube en valor. Ahora tu casa vale, sabes, tanto, pero va a valer más de lo que lo compraste. Entonces, aquí en Estados Unidos, tú puedes pedir un home equity. ¿Qué es home equity? Well, es un préstamo que el banco te va a prestar, que no va a tocar nada del préstamo que tienes original. No se toca eso, se queda igual. Pero te van a prestar la diferencia de lo que debes y lo que vale. Esa diferencia te lo prestan en una línea de crédito. Ese dinero te lo prestan y te lo ponen en una cuenta. So, vamos a decir 100 mil. Vamos a decir que la diferencia es 100 mil. En esos 100 mil, ahí lo pones, ¿verdad? Ahí pones el dinero. Bueno, tú no lo pones, perdón, el banco lo pone. Y ahora está para tú disponible para sacar ese dinero cuando quieras, para que hagas lo que quieras con ese dinero. Pero acuérdate que es un préstamo y está pegado al título de tu casa original. Esto no es para inversiones. No inversiones. Esto es para casa, tu propia casa. Por eso se llama home equity, porque no es para inversiones. ¿Okay? Entonces, yo les expliqué que ellos tenían ese dinero y que podían sacar ese préstamo de home equity. Y entonces me dijeron, bueno, ¿qué podemos hacer con ese dinero? Qué bueno que me hicieron esa pregunta. Lo que yo les dije primero es, lo que no vas a hacer es gastarlo en ropa, en carros, en vacaciones, en un barco, nada de eso. Lo que yo les recomendé es, ellos pueden usar ese dinero para inversiones de propiedades. Se pueden comprar un duplex, un fourplex, un triplex, un edificio de 10 apartamentos, si quieren, lo que ellos quieren. Y me preguntaron, pues, ¿cómo lo podemos hacer? Y fácilmente les expliqué que podemos ir. El mismo, ellos fueron, cuando compraron su casa, lo compraron financiado. So, tenían ir por el proceso, le tenían chequear sus casas, le tenían chequear, a mí, perdón, su crédito, sus casas. Tenían chequear su crédito, tenían chequear, ¿sabes?, sus documentos y todo eso cuando compraron su casa. Bueno, comprando propiedades de inversión es lo mismo. Te van a chequear tu crédito, van a pedirte, ¿sabes?, tu seguro, tu licencia, tu estado de cuenta, tus impuestos para ver cuánto has ganado, todo eso. Y si tú, ¿sabes?, si cualificas, te prestan para comprar inversión, ¿sabes?, propiedades de inversiones, pero te piden mínimo el 20%. Es un ejemplo. Si tú quieres comprar un duplex que cuesta 200 mil, nomás un ejemplo, entonces te van a pedir 40 mil dólares de enganche. Pero tú tienes el home equity, el dinero de allí. De allí sacas los 40 mil y ahí lo pones para comprarte una propiedad de inversión. Esa es una que puedes hacer, ¿verdad? Ese es un lado. La otra, puedes comprarte otra casa. Pueden rentar la casa donde ellos viven y pueden comprarse otra casa donde se van a mudar y rentar la de ellos. La razón que no les dije que venden la casa de ellos es por la razón de que ellos consiguieron un buenísimo interés. Si me recuerdo, fue el interés como 2.3, algo así. Y yo les dije, nunca, nunca venden esa casa, porque el interés nunca la vamos a conseguir al 2.3. O sea, es un buenísimo interés. Solo lo que yo les dije es, rentan esa casa, la donde ellos viven, y entonces se van y se compran otra, o sea, más grande si quieren. Y pueden usar el dinero del home equity, o sea, ese dinero de los 100 mil, para ponerlo un pago inicial para la próxima casa. Y pueden hacer eso. Ese dinero está allí para cualquier cosa que quiera, pero yo les dije, mejor inviértelo en bienes raíces. Ellos se dieron cuenta, comprando su casita hace 5 años, que su casa subió 120 mil dólares. En 5 años, mi gente, eso es mejor que ganar la lotería, porque no tienes que pagar taxas de esos 100 mil dólares. No tienes que pagar taxas. Cuando usted vive en una casa por 2 años y tú la vendes, después de 2 años, usted no tiene que pagar ningún impuesto de esa casa. Nunca. Porque, bueno, no voy a decir nunca porque las leyes pueden cambiar, pero por lo momento ahorita, o sea, la ley es que si tú compras una casa, la vives en 2 años, tú la puedes vender y no hay ningún impuesto que usted tiene que pagar por esa ganancia. Si compras la casa y te mudas o la vendes en menos de 2 años, hay que pagar impuestos. ¿Cuánto? No lo sé, porque tienes que hablar con tu CPA o tu tax preparer. Pero eso es lo que es. Entonces, me dio mucho gusto porque ya les di opciones de las cosas que ellos pueden hacer con ese dinero. Y, ¿sabes? Como le digo, eso es buenísimo, comprar propiedades de inversión. Porque, acuérdese, usted puede poner pago inicial. Obviamente vas a poner pago inicial para que puedas comprar, vamos a decir, el edificio de 2 apartamentos. Pero ¿quién está pagando el pago de la casa? ¿Del dúplex? ¿Quién lo está pagando? Lo está pagando la gente que vive allí, los renteros. Ellos están pagando ese pago. Entonces, ¿y qué pasaría cuando pasan los años? Piénsalo, mi gente. ¿Qué pasaría cuando los años pasan? Tú compraste un dúplex hoy, el rentero lo están pagando, el pago. O sea, no tiene para nada de su bolsillo, no más que ahora tú eres el dueño y sí vas a tener que reparar cosas que necesitan reparaciones. Si el aire se va, techo, lo que sea, el liqueo, pues tú eres el dueño, tienes que arreglar. Obviamente, ¿verdad? Es un negocio. Pero vamos a decir de aquí a 5 años, tienes ese dúplex y la gente lo está pagando porque son renteros que viven ahí y lo pagan. Esa casa ahora ha subido en valor en 5 años. Y aparte, otra persona te está pagando el pago. Eso es el doble de ganancia allí. ¿Sí, mi gente? Y ahora, como le digo, primero tienes que comprar tu casa primero. Porque eso es el primero, tu casa. Porque no hay caso que tú eres rentero y vas a comprar propiedades de inversiones. No hay casa, estás tirando el dinero. Compra tu casita primero y ya el próximo paso sería comprar en inversiones. Estás en lo que tú quieras, edificios, apartamentos, cualquiera de esas cosas. Pero como le digo, eso es lo que yo lo estaba hablando con mis clientes y me sentí muy bien porque lo bueno es que están pidiendo esa información y le estoy dando la información correcta y los pasos correctos. Y ellos hicieron bien, preguntaron, hicieron muchas preguntas. Estamos ahí como casi 2 horas y me encantó porque ellos, ¿sabes? Ellos estaban poniendo atención, estaban apuntando, estaban haciendo lo que, ¿sabes? Lo que le estaba diciendo. Y a mí me encanta eso, ayudar a gente y que de veras me están escuchando y hacen lo que les digo, ¿sabes? Cómo hacer el paso para que no hagan un error. Pero como le digo, eso es bonito, eso es muy bonito que, y son jóvenes, ¿cuántos años me dijeron? Yo que tenían como 24 años, jovencitos, 24, 25 años. Y eso me encanta porque están empezando joven. Ahora, no más porque están jóvenes, eso no dice que uno de 50 o 60 años no puede empezar a comprar casa o comprar inversiones tampoco. No les digo eso. Tú puedes empezar comprando propiedades a cualquier edad, no importa. O sea, no importa la edad. Entonces, eso les digo eso porque ustedes pueden también. Para mis personas que son dueños de casa, ustedes pueden sacar un home equity. Con ese home equity puedes usarlo para el pago inicial para inversiones o para comprar tu casa y rentar la tuya. Y la cosa es estar invirtiendo el dinero en bienes raíces, que es el más seguro ahorita que es. O sea, más seguro que el stock market, más seguro que el Bitcoin. Es lo que yo pienso en mi opinión, como bienes raíces de ya voy por 19 años. Me toca otro comercial y ya regresamos a mi casa, su casa.
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1: Hola, está escuchando Radio Lex, la voz de la gente, WLXL 95.7 LPF. PFM Lexington, Kentucky. Yo soy Susie Esquivel, agente de bienes raíces aquí en el estado de Kentucky. Y nomás quería decirles que sí soy licenciada aquí en el estado de Kentucky. En inglés es I am a licensed realtor for here in the state of the Kentucky. And si no sabías, mi gente, no sé si lo he mencionado antes, también me gradué de la universidad de aquí, Eastern Kentucky University, con un bachelor's degree in fire science engineering. Y también me gradué de associate's degree en Chicago con business management. Bueno. Tengo todos esos degrees, todos esos papeles, pero eso no importa, ¿verdad? Lo que importa es lo que estamos hablando de bienes raíces, ¿verdad? Entonces, lo que les estaba explicando antes, lo que es home equity. ¿Qué es home equity? ¿Cómo funciona eso? Y la única forma que puedes conseguir un home equity es having your own home. You have to have your own home to get a home equity. Tienes que tener tu propia casa para tener un home equity. Y entonces, con eso, mi gente, puedes usar ese dinero para cualquier cosa que usted quiere, porque no se van a fijar. El banco que te va a prestar no se va a fijar en lo que lo estás usando. A ellos no les importa. Mientras que tú lo sacas y lo usas, ellos te van a cobrar. Otra cosa, el home equity loan.

con tu home equity, ¿ok? Para que sepas eso. So, con el home equity, si hay intereses, ¿ok? Con ese home equity, usted va a pagar intereses, no sé en cuánto, porque todo depende de tu puntaje y cuánto prestas y por cuántos años, pero si hay intereses que uno tiene que pagar. Obviamente, si el banco te va a prestar dinero, no te lo va a prestar gratis. Pero cuando tú compras una casa y tienes un mortgage, tienes un préstamo, ellos te cobran el principal, el interés, el impuestos y la aseguranza, ¿verdad? Eso ya está todo incluido. Cuando es un home equity, no hay aseguranza y no hay impuestos en ese préstamo. Por eso puedes prestar más y el pago es mucho menos. So, un ejemplo. Si tú compras una casa de 100 mil, tu pago mejor te sale, vamos a decir un ejemplo, $1,000. Pero en esos 1,000 está incluido el principal, interés, impuestos y aseguranza. Si tú prestas 100 mil a un home equity loan, ese pago te sale como, déjame ver, porque yo tengo uno. So, te sale como unos $600, $700. Sale mucho menos porque no está incluido los impuestos de la aseguranza, porque no hay. Porque ese préstamo no es un préstamo de casa, aunque está pegado a tu casa. Yo sé, confundido, ¿verdad? Pero no hay impuestos y aseguranza con ese préstamo, por eso el préstamo va a ser menos. Va a ser menos porque no está incluido. Entonces, eso es bueno, porque eso vas a deber menos, ¿verdad? Y eso es, como le digo, un home equity. Normalmente el home equity dura 10 años, normalmente. Ya después que pasa 10 años, te cierras la cuenta y vas a tener que aplicar de nuevo. De nuevo, como aplicaste la primera vez. Pero ese dinero dura 10 años. Ahora, yo les expliqué a mis clientes que estaban un poquito confundidos. So, te voy a dar un ejemplo, porque ejemplos es lo que ayuda a uno a entender bien, ¿verdad? So, el ejemplo es que si tú tienes 100 mil de home equity en una cuenta y tú sacas 50 mil para X, lo que sea, tú puedes pagar esos 50 para atrás en un mes, un año, 5 años, lo que sea, y ahora tienes los 100 mil de nuevo. Porque es como una línea de crédito, mi gente. So ahora tienes 100 mil otra vez. Porque, o sea, sacaste 50, ya estás pagando y los pagaste otra vez, ahora tienes 100 mil otra vez. Entonces, sí, así funciona, es un line of credit. Cuando un préstamo, cuando tú acabas de pagarlo, lo cerran. Cuando tú pagas de pagar un préstamo, que sea para un carro, para una casa o lo que sea, pues ya cuando acabas de pagar la deuda, se paga y ya, se cierra la cuenta. No como esto, es como un crédito. Tú sacas 100 y metes 100, tienes los 100 de nuevo, como si fuera una tarjeta de crédito. Ojalá que les ayudó con eso, porque yo sé que es un poco confundido entender si usted nunca ha comprado casa. Estos son para mi gente que han comprado casa, que están pensando en comprar otra o hacer inversiones, cómo le hacen, de dónde saca el dinero. Pueden usar su home equity. Eso es lo que es home equity. Pueden usar ese tipo de préstamo para comprar otras propiedades, para invertir. A mí, si quieres, lo puedes usar para invertir en un negocio. Si quieres, para usarlo para la escuela, para mí está bien eso. O sea, si vas a usarla para ir a la escuela a estudiar, si vas a usarlo para invertir en un negocio, para mí eso está bien. O sea, siempre mi favorito es inversiones, porque ahí es donde tú vas a ganar mucho más dinero long term. Esto es para largo, no para corto, ¿verdad? Pero para long term. Pero como le digo, es algo que ustedes es una opción que ustedes tienen para personas que son dueños de casa, ¿ok? Me faltan 2 minutos más, sorry. Nomás quería decirles de que lo que les dije al comienzo, de que desde hoy van a hacer una pausa el dinero para financiera para los estudiantes que están en la universidad. No pasa nada, como le digo a mi gente, no se pongan pánico, nomás quiero que sepan para que pueden ir a la escuela con sus hijos, o que sus hijos pueden ir y apuntarle la oficina de financiera para que puedan ver qué están haciendo. Mejor ya tienen un plan, ¿verdad? Todo bien, mejor ya tienen un plan, ya sabían que esto iba a pasar y tienen un plan y me imagino no quieren que los niños no van a la escuela, ¿verdad? Es lo que ojalá que pase así. Pero ojalá les tengo una noticia la próxima semana, porque como les digo, mis hijas también están en la universidad, las dos están en sus últimos años. Y a ver qué pasa, mi gente. No los digo para que estén en pánico, pero nomás que estén informados. Pero ya se me acabó el show. Me dio mucho gusto a ustedes a escucharme el show, si me están escuchando.
Acuérdense que yo tengo Facebook, Susy Esquivel, si tienen preguntas o si me quieren mandar un mensaje y yo lo puedo contestar aquí en el radio, me lo pueden mandar por Facebook.

0: México, si quieren, Susy Esquivel. Y también tengo la otro negocio de Susy Esquivel. Tengo dos Facebooks ahí, pero si tú me mandas un mensajito ahí, yo te puedo contestar la pregunta aquí en la estación de radio. Me dio mucho gusto. Que le pasen buen fin de semana. Los vemos el próximo martes.
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0: Y comenzamos. Muy buenas tardes, amigos. Les habla su amigo el oso cariñoso, el más chicho y hermoso. Sí, señor. Solo por el 95.7, la voz de la gente. Y un día más maravilloso, muy hermoso para todos ustedes. Espero que lo estén disfrutando como yo y todos los demás. Claro que sí, aunque sea, como si eso fuera el último, como si esto fuera el último día que fuéramos a vivir. Señores, señores, tenemos que vivir todos los días al máximo. ¿Y por qué? ¿Por qué? ¿Por qué? Se los digo porque estamos bendecidos de estar disfrutando esta bonita experiencia de estar en este mundo terrestre. Y ser los hombres o los seres más envidiados del universo. Porque por ahí dicen las malas lenguas, ¿verdad? Y no me crea tampoco. Por ahí dicen que pues, nosotros los terrestres o los terrícolas somos los que tenemos corazoncito que sube y baja. ¡Ay, ay, ay! Y que somos similares a nuestro gran rey o nuestro bien creador Dios. ¡Ay, ay, ay! Universo, como te quiera llamar. Y nosotros somos los ganones. Imagínate lo millonada que traes diario. Excelente por estar disfrutando un día más. El hecho de respirar ya es ganancia. Ya eres millonario. ¿Quién daría tanto por tener unas manos, unos ojos, una boca, unas piernas para caminar? ¡Ay, ay, ay, papantla! Hay que disfrutar, amar y definir bien todo lo que tenemos. Una millonada diario que estamos gastando y usando. Claro que sí. Para todos ustedes ya saben que aquí estamos con todo el amor del mundo. Sus amigos de la 95.7. Medialex Radio. Pero bueno, ya no los quiero entretener demasiado, porque ahí tenemos otro bonito, algo que nos puede entretener más. ¡Ay, ay, ay, ay, ay! No me digas, ¡ay, que es Julión! Sí, señor, Julión Álvarez y Yuridia. Ni me debes, ni te debo.
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0: Imagínate. Ay.

¡Qué maravilloso! ¡Qué delicioso! ¡Es estar vivo! ¡Sí, señor! ¡Ay, ay, ay! Recuerda nada más lo bonito, tus bonitas experiencias y lo bonito que te dio. ¡Nada más!

0: De estas bonitas experiencias tenemos que sacar. Y como le digo, nada más recuérdate de lo bonito. Ya lo demás, ¿pa' qué recuerdas, hermano? Si lo bonito, ay, lo bonito. Ay. Y continuamos, continuamos. Para todos ustedes.
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0: Ando
1: tomando.
0: Jera MX. Y Cristian Nodal.
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0: Y como ya saben,
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0: botella tras botella.
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0: Ajajay.
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0: Y recuerda, recuerda. Que estamos vivos. Sí, señor.
1: Hacer.

0: calle, no la dejes ir, para que no tengas que dedicarle una canción.
1: ¿Y qué les creo? ¿Qué les digo? Y él lo dijo, un tremendísimo cantante mexicano. También de dolor se canta, sí señor. Ay. Grupo Frontera y Grupo Firme.
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1: De el Lexington Herald Theater por Taylor 6. Jonathan Lockhart, de 41 años, enfrenta juicio esta semana por el asesinato de Raymond Brooks, de 51 años, ocurrido en septiembre de 2022 en un complejo de apartamentos en la cuadra 17 de Jennifer Road, en Lexington. Según la fiscalía, Lockhart era un observador de una pelea cercana cuando de repente sacó un arma y disparó fatalmente contra Brooks, quien también estaba como espectador. El martes testificó Odyssey Howard, prima de Brooks y una de las personas presentes durante el incidente. Howard contó que estaba en los apartamentos cuando Brooks salió a comprar licor. Al regresar, ella confrontó a Rodriguez Rod Schuller por comentarios que él habría hecho sobre ella. La discusión escaló hasta convertirse en una pelea entre Howard y Schuller mientras Brooks y Lockhart estaban cerca. Howard dijo que escuchó un disparo y vio a Brooks sosteniéndose en el estómago mientras sangraba. También declaró que, después del disparo, Lockhart comenzó a gritar «Miren lo que me hicieron hacer» mientras corría por el complejo y agitaba un arma. La defensa señaló que Howard no mencionó ese detalle en su primera entrevista con la policía, sino en una declaración posterior. Parte del testimonio se centró en Schuller. Los fiscales intentaron mostrar que él no fue quien disparó, destacando que no se encontraban residuos de disparo en sus manos. La defensa cuestionó si esos residuos pudieron haber sido removidos mientras recibía atención médica. El arma, presuntamente una pistola de 9 milímetros, nunca fue recuperada. Lockhart fue arrestado 5 días después por cargos de drogas no relacionados y acusado del asesinato de Brooks en noviembre. El juicio está previsto hasta el jueves.
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2: Y continuamos, amigos, ya saben, por la 95.7 con su amigo el oso cariñoso, el machicho y hermoso, sí señor, en cóctel musical. Podemos poner los bonitos temas para todos ustedes y lo que sea de su agrado, sí señor.
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2: Cani García.
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2: Y Karin León.
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2: ¡Claro que sí! ¡Nada más!
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2: ¡Eso!
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2: ¡Claro que sí!
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2: ¡Te lo agradezco!

No lo tomemos así, no lo tomemos así, pero bueno, quédese, como le digo, con lo más bonito, y eso es todo. Y hay que seguir disfrutando, señores, señores, porque en este mundo venimos a disfrutar y a poner nuestro granito de arena para poder mejorar. Claro que sí. Y aquí tenemos algo que les va a gustar, creo yo. Y continúa. Pues si se quiere ir, hasta ahí nomás, no pelees, no pelees. Y si se quiere ir, pues que se vaya, compadre, a fuerza ni los zapatos entran. Aquí están Luis Ángel el Flaco.

Bueno, amigos, ya saben que estamos en vivo. No le cambies, no le cambies. Estás por la 95.7, la voz de la gente. Ay, ay, ay, ay, ay. ¿Cómo vieron este bonito tema? Ay, chidote, chidote, chidote. Perrontote, sí, señor. Y ahí les tengo otro bonito tema para todos ustedes. Y espero que no le cambien. Ay, nada más para recordar y sentir y vibrar. Y como les digo, les cuento. Pues esto es para amar, disfrutar, y a eso vinimos porque el mundo se va a acabar. Pues ahí le tengo este bonito tema para todos ustedes, espero no le cambies. ¡Ajúa! Ahí tenemos el fantasma. En palabra de hombre, solo por la 95.7, la voz de la gente.

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0: Y seguimos dando como para todos ustedes bonitos temas. Espero que sea de su agrado y que sea de recordar, señores, y poner el corazón alegre, sí, señor, y digamos salud por todas ellas.
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Ay, ay, ay, dígame si no. Ay, pues bueno, son los recuerdos que quedan, como les sigo diciendo. Recordar es vivir. Nada más quédate nada más con lo bonito. Lo feo, ay, ay, ay, que nunca llegue. Nada más dé la media vuelta y retírese, señor. Si ya no está la huella, pues ¿para qué pelea, joven? Mejor retírese y sanamente y acuérdese de lo hermoso que fue. Sí, señor. Y ya les tengo otro bonito tema para todos ustedes y espero que no me lo desprecien. Ya saben que su amigo, el oso cariñosa, les pone lo mejor de lo mejor para que se me pongan alegres y si no soñadores y otra cosa. Y para todos, digamos, salud, señor, que estamos vivos. ¿Y cómo de que no? ¡Ay! Banda El Recodo de Don Cruz Lizárraga. Y llegaste tú, solo por la 95.7, la voz de la gente.

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Estamos una vez más, ay, ay, ay, amigos, ya saben, entrando aquí en los bonitos temas para, ay, ay, ay, disfrutar y enamorar, o si no, recordar cositas hermosas. Y pues bueno, ¿qué les puedo decir? Ánimo, ánimo, que ya saben que hay que vivir el día a día como si fuera el último, sí, señor, y nada más, ajá, ya. Lo bonito, como ya les dije, hay que vivir lo bonito. ¡Uy! Banda Los Sebastianes. A través del vaso.

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1: Pues seguimos, amigos, no le cambies porque estás por la 95.7 en compañía de tu amigo el oso cariñoso, el machicho y hermoso. Sí, señor. Y le tengo otro bonito tema. Ay, ay, ay. Riquísima canción, chulada, chulada. La arrolladora banda El Limón, de René Camacho. Sobre mis pies, solo por la 95.7, la voz de la gente.

¡Ah, qué belleza, qué belleza! Solo por la 95.7, la voz de la gente. ¡Claro que sí, señores, señores! ¡Qué belleza de canción! ¡Ay, ay, ay, ay, ay! Espero que la estén disfrutando, así como yo, señoras, señores. Nada más recordando los viejos, de nada más momentos que viviste o vivieron en cierto tiempo, ¿verdad? Claro que sí. No más que espero que no esté escuchando por ahí su leona, porque si no, ay, compadrito, mejor cambia. Ay, Dios santo, mejor no les digo que. Pues continuamos poniendo bonitos temas para todos ustedes y ahí cuídala. La adictiva. Y cuídala, compadre. Ya que la tienes ahí, papá. Cuídala, aunque sea la leona. ¡Uy! Me duele, sí, señor. Llegan, llegan, llegan. ¡Ay, hasta el fondo del corazón!

Ay, ay, ay, ay, ay, como te digo y te cuento, compita. Cuídala, cuídala, aunque sea la leona, sí, señor. Puede ser que se enoje y puede ser que, bueno, así son las cosas y pasan de vez en cuando. Pero pues si ya la tienes ahí, cuídala, cuídala, compadrito, porque pues otra igual, pues ya sabes que no se va a hallar. Y pues bueno, hay que cuidarlas nada más. Y si lleno se enoja, pues déjala ahí un ratito. Nada, es para siempre. Ni hay mal que dure 100 años. Banda MS. A lo mejor, solo por la 95.7, la voz de la gente.

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1: Bueno, pues continuamos, amigo, con los bonitos, como le dije, lo bonito, y hay que dejarlo así, y hay que continuar, pues continuamos con este bonito tema, ya de su agrado, con la Tracalosa de Monterrey, sí, señor, y se llama Broche de Oro, para todos ustedes, por la 95.7, la voz de la gente.

Ajá. Broche de oro. Y con esta melodía, amigos, se despide su amigo el oso cariñoso, el más chicho y hermoso. Sí, señor. Recuerden que alguien en casa te espera. Si manejas, no tomes. Y si tomas, pues no manejes, compadre. Recuerden que alguien en casa está esperando. Pues con todo cariño, con todo el entusiasmo del mundo, sus amigos de la 95.7, les desea lo mejor para todos ustedes y sus familiares. ¡Hasta la próxima! ¡Chao, chao, pescado!

0: de El Lexington Herald Leader por Beth Musgrave. Un tramo importante de Richmond Road, también conocido como la carretera federal US-25, tendrá cierres nocturnos de carriles debido a trabajos de repavimentación que comenzarán el domingo 12 de julio. Los contratistas del Gabinete de Transporte de Kentucky trabajarán en la sección comprendida entre Idle Hour Drive y New Circle Road, una de las principales rutas de acceso a Lexington. Los cierres serán alternados y se realizarán desde el domingo 12 hasta el jueves 16 de julio, entre las 7 de la noche y las 7 de la mañana. Las autoridades informaron que el proyecto completo de repavimentación tardará aproximadamente 2 semanas. Durante ese periodo, los conductores deberán anticipar retrasos, reducir la velocidad y prestar atención a las señales, al personal y a los equipos presentes en la zona de construcción.
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2: Muy buenas tardes, estamos aquí con ustedes en su programa Edúcate para tu futuro desde Medialex, pues en vivo y en directo desde cabina aquí, súper contenta de estar aquí este verano haciendo mucho calor, pero contenta de estar aquí porque la verdad que me encanta pues platicar, aprender acerca de qué está pasando en nuestra comunidad ahorita en el verano, que es muy importante que nuestros chicos estén seguros, pues la verdad que es importante padres de familia que les pongamos atención y que pues que tengan una dinámica de cosas que pueden hacer, campamentos, actividades, para que se mantengan pues ocupados de una manera positiva. El día de hoy tenemos un invitado muy especial con nosotros. Este programa es un programa que realmente admiro. Empezó este programa desde el 2008. Es el programa Made en Lexington. Es el único programa, el primer programa que es contra la violencia aquí en Lexington y que trabajan duro, duro con nuestros estudiantes, con nuestros jóvenes, porque la verdad que necesitamos personas que sean modelos reales para nuestra gente joven, ¿ok? Entonces, es súper padre que esté este programa con nosotros. Tenemos a Mr. Quindon, how are you today?
3: Mr. Logan, I'm doing Logan. Great.
2: Yeah, sorry, yes. Logan. Logan, tell us a little bit about you, because last time that you were here, probably some of our people have not really heard about who you are. Some people already know you in the community because you do so much. Dinos un poquito acerca de ti, señor Logan, quién eres, porque a lo mejor algunas de las personas que han estado anteriormente, que estuvieron en este programa, a lo mejor no te llegaron a conocer.
3: Yes, I'm Mr. Logan. I'm a former gang member, Crips gang member.
2: Soy el señor Logan y pues anteriormente participé y era parte de miembro de los Crips.
3: Yes, I'm from the West Coast. I've served 10 years in prison and I've been shot 5 times.
2: Soy de lo que se llama la zona West y me han disparado 5 veces y estuve en la cárcel 10 años en prisión. When you say West Coast, estamos hablando de, you're talking about Cali, California?
3: Yes, well, pretty much a lot of California, Portland, Oregon.
2: Mm-hmm. Okay, entonces viene de California, de Portland. Perfecto. Why is this program so important? ¿Por qué este programa es tan importante, Mr. Logan?
3: This program is so important because growing up, me and my friends, unfortunately, we took the wrong path of gangs. And as I got older, of course, I lost a lot of my friends to death and life of incarceration.
2: Este programa es muy importante porque cuando yo estaba creciendo, yo perdí muchas de las personas que conocía cercanas a mí por cosas de violencia que tiene que ver con lo que es pistolas y todo eso.
3: Yes, and my thing was, I want to give back to young men and women and make sure that they didn't go down the wrong path that me and my
2: Quiero asegurarme que los jóvenes no vayan por el mal camino y asegurarme que eso no vuelva a pasar a nadie.
3: Yes, so in 2008, I came to Lexington, Kentucky.
2: En 2008, vine aquí a la ciudad de Lexington.
3: I had an uncle here working with youth.
2: Tenía un tío que estaba trabajando con los jóvenes aquí.
3: And while I was in prison, he asked me to come here, not only to save my life, but also to help save a lot of other children's
2: Cuando
3: lives.
2: Estaba en la prisión, él me dijo que viniera para Lexington para que así pudiera salvar mi vida, pero también a la misma vez salvar la vida de muchas otras personas.
3: Yes, upon coming here, I met my brother, my partner in the MAID program, Mr. Quindon Murdoch.
2: Okay, so cuando estuve aquí, conocí lo que es mi socio en esta gran, bonita iniciativa, el señor Quindon.
3: Yes, he's a social worker at Martin Luther King Academy.
2: Es un trabajador social en lo que es la academia de Martin Luther King.
3: So upon meeting him, we chose to start there at Martin Luther King Academy because they were dealing with the most violent issues.
2: Entonces, de esa manera, nosotros nos pusimos a trabajar. Estábamos trabajando para Martin Luther King y donde había más problemas de violencia.
3: Yes, and that was in 2008. Now, in 2026, we're in 13 different middle, high school, and elementary schools.
2: Entonces, eso fue en el 2008, pero ahorita en el 2026 estamos en 13 lo que son secundarias. Aquí en Estados Unidos le llamamos middle schools, participando con grupos de jóvenes.
3: Yes, and this summer we do a camp every summer, and it's titled Fun Without Guns.
2: En este verano estamos haciendo un campamento que se está utilizando dinero de lo que es el gobierno para poder hacer este campamento que es diversión sin pistolas o sin lo que se llama armas letales.
3: Yes, the purpose is to get the young men and women out the house.
2: Es a poder asegurarnos que los estudiantes o los jóvenes puedan salirse de las casas.
3: Providing them with different opportunities to do positive things in their community.
2: Proveerles diferentes oportunidades para que hagan cosas positivas en la comunidad.
3: Such as coming to this great radio station.
2: Como también que puedan venir los estudiantes acá a la radio y poder tener esa experiencia. Estoy súper, súper contenta de estar aquí. La verdad que tenemos como... How many kids are waiting outside?
3: Outside we have 20 youth and two other staff members.
2: Tenemos 20 jóvenes. Están afuera con otras dos personas que están de cuidándolos. We're going to give them a tour too as well, that way they can see the radio and everything, but like unfortunately they cannot all be here. Right. So, entonces le vamos a dar un tour a todos estos chicos. Ahorita vienen de hacer un programa en la televisión. They were in what channel were you guys doing the TV show?
3: We just come from Lex 18 news station.
2: Entonces ahorita venimos solamente de Lexington 18, donde nos estaban haciendo una entrevista. Okay, so chicos, ya que están aquí, vamos a empezar con ustedes. Empezamos con el más chico, with the little one right here. Let's tell us about who you are, what school do you go, how old are you, and anything that you want to tell us. Dinos un poquito acerca de quién eres tú, de qué escuela eres, cuántos años tienes, y algo que quieras compartir.
4: My name is Antoine. I go to Leestown Middle School, and I am 12 years old.
2: Okay. En Leestown Middle, entonces está yendo a la secundaria de Leestown y tiene 12 años.
5: My name is Eugene Thomas. I go to Lafayette High School, and I'm 14 years old.
2: Okay. And so you are a freshman?
5: Yes, ma'am.
2: And so now you're going to be a freshman, or you're going
5: to... I'm going to freshman.
2: Okay, congratulations. Entonces él está en lo que es Lafayette.
6: Hola, me llamo Dylan. Tengo 14 años, tengo 14 años y estoy en la secundaria, no.
2: ¿Y 14 años en la preparatoria?
6: Sí, no, soy, I'm a freshman.
2: Ok, preparatoria.
6: Preparatoria.
2: ¿De cuál?
6: De Lafayette High School.
2: Lafayette, ok.
7: My name is Ethan Garr. I go to Bryan Station High School. I'm 15 years old.
2: Okay, perfecto, Ethan. So, Ethan is one of the defenders, so eso es parte de los defenders. Chicos, quiero que me digan un poquito acerca de qué, cuánto tiempo llevan en este programa May. Tell me a little bit about how long you've been in May program.
4: Mm-hmm. This is my first year in May.
2: Okay, ¿tu primer año?
5: This is also my first year in May.
2: Okay.
6: This is my third year in May.
2: Okay.
7: I'm going on to my fourth year in May.
2: Super. Okay, so let's see. Who can tell me a little bit about what is MAE for you? Like, you've been here the longest, so let's talk about what MAE means to you. And actually, how did you hear about MAE? First, how did you hear about MAE? ¿Cómo supiste acerca de MAE?
7: Me?
2: Mm-hmm.
7: Well, I first heard about MAE when I was in middle school, sixth grade. Her name is Ms. Karsner. She had introduced us to Mr. Logan, and then ever since, May has been a big help to my mental health, life, and just everything in general.
2: Okay, so it was somebody working there. Estuvo una persona trabajando ahí, y entonces de esa manera conociste al señor Logan. Perfecto. What means May to you? ¿Qué significa May para ti?
6: Para mí significa una familia. He estado aquí por 3 años y de verdad él ayuda mucho. Hace cosas que nos pudimos hacer para divertirnos afuera de la escuela y adentro de la escuela.
2: Mm-hmm. Me encanta. Tell me a lot about what are you feelings about, like what's going on in Lexington and how you feel being part of Maine. ¿Cuáles son tus sentimientos acerca de cómo te sientes en Maine y de lo que está pasando en Lexington?
5: I feel like there's like a lot of gun violence, and this program like is to help kids like not get in that type of violence.
2: Okay. So actually, we're just gonna go to a break. We're gonna go to a break, and we're gonna come back here. And vamos a volvernos aquí a tu programa Edúcate para tu futuro. Vamos a hacer un corte comercial. Volvemos con ustedes en unos minutos.
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0: De el Lexington Herald Leader por Taylor Six. Varios acusados recibieron sentencia en junio por casos de homicidio procesados en los tribunales del condado de Fayette. Entre ellos está Anderson George, de 30 años, sentenciado a 10 años de prisión por la muerte de un niño de 4 años, identificado en documentos judiciales como BH, quien murió por una sobredosis de fentanilo. George se declaró culpable de complicidad en puesta en peligro imprudente y complicidad en manipulación de evidencia. Otros cargos, incluyendo tráfico de fentanilo, fueron desestimados como parte del acuerdo. Dos mujeres relacionadas con el caso, Brianna Turpin y Raven Houston, ya habían sido sentenciadas en 2025. En otro caso, Roger Wiley, de 57 años, fue sentenciado a 20 años de prisión tras declararse culpable por la muerte de Charles McDowell en Labor Works en Old Georgetown Street. La policía dijo que Wiley atacó a McDowell con una pieza de madera usada en jardinería que tenía tornillos y clavos. Un testigo intentó intervenir y sufrió heridas en la mano. Según la investigación, el ataque quedó registrado en video. Varios testigos confirmaron lo ocurrido y Wiley confesó durante una entrevista policial. Además, Emmanuel Contreras y Arturo Contreras Mariano fueron sentenciados por cargos modificados relacionados con un negocio de drogas que terminó con la muerte de Christopher Valdez, de 16 años, en junio de 2023. Ambos recibieron sentencias de 8 años. La policía dijo que el incidente ocurrió en Pine Meadows Park, donde ambas partes se dispararon durante un encuentro organizado por redes sociales para una transacción de marihuana.
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2: Y estamos de vuelta con ustedes aquí en su programa Edúcate para tu futuro por Radio Let's, Media Let's, la 95.7 FM. Y tenemos con nosotros aquí, pues, este gran programa que se llama May, con todos nuestros chicos que vinieron a visitar la radio. Y también tenemos a nuestro invitado Logan, que está hablándonos acerca de este gran programa. Y tenemos a un chico que es latino y es parte de este gran programa. Es un programa para evitar violencia por medio de armas letales en la comunidad. Entonces, Dylan, platícanos un poquito acerca de este programa.
6: So, este programa nos ayuda mucho con aprender sobre cómo no estar con pistolas, que nos alejemos más de las pistolas y que nos metemos más en cosas más mejores de las pistolas, como deportes y cosas así. Ese programa nos ayuda a no estar en la calle haciendo cosas que no son bien para nosotros.
2: ¿Tú crees que es algo exagerado cuando estamos hablando de muchachos jóvenes como ustedes teniendo posibilidades de estar involucrado en gangas o con cosas de violencia por medio de pistolas?
6: Sí, es que ya se está haciendo un problema aquí.
2: No, entonces no es exagerado, entonces tú crees que es algo que es real.
6: Sí.
2: Okay. Sí, entonces... ¿Es un problema que me estabas platicando?
6: Sí, es un problema muy grande que se está haciendo más grande aquí.
2: Okay, aquí en Lexington. ¿Cuándo te diste cuenta de que esto estaba pasando a tu corta edad?
6: Creo cuando estaba en el 6, había en mi escuela muchas peleas de personas que se estaban peleando por cosas de que estaban en diferentes gangas.
2: En diferentes gangas de sexto grado, okay. So I just asked him like is this a real thing, you know? So and he's saying yes, and he said that like he started noticing things when he was in sixth grade. But I want to ask the other guys, even though this is in Spanish, I just want to know, everybody has a different perception and depends on what area of town that they live and things like that. So quiero preguntarle a los demás chicos cuál es su percepción acerca de lo que está pasando en nuestra comunidad. ¿Desde cuándo se dieron cuenta que había problemas con respecto a gangas o cosas que pudieran incriminar violencia por medio de armas letales? Like, when do you guys kind of notice that it was like issues with gangs and violence, gun violence?
5: I started noticing it when people started getting like there were murders and deaths to gun violence.
2: Okay, so here in the city, when it was things coming up, popping up, like somebody got shot, that is dead because of that, and so on.
5: Yes, ma'am.
2: How old were you? ¿Cuántos años tenías?
5: I was, my cousin got murdered at a mall when I was 7 years old.
2: Cuando mi primo se lo mataron en un mall, here in Lexington, mm-hmm. Aquí en Lexington, cuando yo tenía solamente 7 años de edad. I'm so sorry.
5: Thank you.
2: What about you? And say the name. Just repeat your name so people know who they're hearing.
4: This is Antoine, and I started noticing that gangs and all of this stuff is not acceptable is when I was in school and people would say, like, oh, they would come to people's house and shoot them and do all types of stuff.
2: Entonces él está mencionando que cuando las personas o sus compañeros de escuela estaban mencionando de que personas iban a diferentes lugares, a las casas, y empezaban a hacer lo que se llama los drive-thru, que iban y tiraban balazos, etc. ¿Y cuántos años tenías? How old were you?
4: I was 9, turning 10.
2: Okay, 9, 10 años, okay? And what about you guys?
7: My name is Ethan, and when I notice gun violence start getting horrible is when people my age start, like, doing stuff that grown people would do.
2: Mm-hmm.
7: And when I start losing friends and family due to gun violence.
2: Okay. Can you be more specific? Because we want the real stuff. Like, when they were doing things as an adult. I mean, I want you to tell us a little bit, as you feel comfortable, and more about, like, what things. So that way, like his parents are hearing us, you know, they need to be real with this because yeah. This is a real issue. Entonces, está diciendo que él empezaba a notar cuando personas de su edad estaban actuando y haciendo cosas más de adultos. Entonces, estoy diciendo que se nos puede dar un ejemplo de qué cosas, que nos hable con las palabras que son palabras realmente lo que estamos realmente viendo en nuestra sociedad.
7: Yes, ma'am, so. Me being more specific is saying like
2: más específico,
7: like 13-year-olds breaking into cars, stealing cars.
2: Muchachos de 13 años robando carros.
7: Picking up guns, threatening people with guns.
2: Agarrando pistolas y haciendo como amenazando personas con la pistola.
7: Yeah, and there's more like people fight, they lose a fight. And immediately want to ask for a gun to use it.
2: Entonces, si por alguna razón había pleitos, luego que perdían el pleito, luego querían buscar la manera de agarrarse de una arma letal para de esa manera tratar de vengarse.
7: Yes, ma'am. And just overall, it's crazy because it's like, it's not only just in Lexington, it's pretty much everywhere.
2: Sí,
7: everywhere.
2: Eso no pasa solamente en Lexington, sino que pasa en todas partes.
7: Yes,
2: okay.
7: Ma'am.
2: Okay. Dylan, tell me. Yeah, go ahead.
6: So, en Lexington lo estoy viendo más porque hay más personas como personas que traen pistola con ellos. Como si algo pasa así, ellos ya lo tienen con ellos. Chamacos de mi edad. Hay una, ¿cómo se dice? A law.
2: Uh-huh. Una ley.
6: Una ley que si de estar más de 21 años, que tener una pistola. Y hay chamacos de mi edad que ya están cargando pistolas con ellos.
2: Exactamente. Entonces, ¿de dónde está la cuestión? The question is how they're getting these guns.
3: Right. Like Ethan said, they're breaking
2: Ethan
3: the cars.
2: Diciendo. Entonces ellos lo que hacen es que van y se meten a carros, y entonces en los carros pueden encontrar también pistolas, porque si las personas dejan las pistolas en la guantera o debajo del asiento, etcétera.
3: Stealing from friends' houses and getting them off the streets from
2: robando
3: drug addicts.
2: De amigos de que se encuentran en las casas de amistades y los papás no están. También robándole a personas que están vendiendo drogas, etcétera.
3: Yes, getting a gun is just as easy as going and buying a hamburger from McDonald's nowadays for the kids.
2: Ahora en día, agarrar una pistola o una arma letal es como ir a McDonald's y agarrarse una hamburguesa.
3: Yes, no one wants to be outgunned. So I believe as a society we're all fear for our life. So majority of people are carrying guns nowadays.
2: Entonces ahora en este tiempo de sociedad mucha gente no quiere estar sin una arma letal para según eso sentirse protegidos, pero entonces está haciendo que mucha gente tenga armas.
3: Yes, and I want to say this. It's very important for parents to lock up your guns. Please make sure you have your guns locked up. Do not leave them in your vehicles.
2: Una cosa que es muy importante, que si ustedes van a tener una arma letal, obviamente, no es una sede, you just have to have the permits to tenganla de manera legal, pero si tienen eso, que tienen que asegurarse que esos estén con seguridad, que tengan candado, que estén en un lugar seguro donde no tenga acceso a alguna persona, y obviamente, pues no tenerlas en el carro.
3: Right. Our kids spend majority of their time on social media and, as you know, all day long they just show shootings on there.
2: La mayoría de las veces nuestros estudiantes se la pasan viendo redes sociales y lo único que están viendo son cuestiones de violencia por medio de armas letales y balaceras, etc.
3: Yes, and as recently as we noticed, the kids don't fight no more. It's all about gunplay now.
2: Entonces ahora estamos notando que los estudiantes o los jóvenes ya ni siquiera quieren pelearse a golpes. Lo único que quieren es agarrar una pistola y empezar a amenazar a la gente.
3: Like Antoine stated, you get in an argument in class over something simple, then they're threatening you online to come shoot your mother's house up.
2: Sí, por ejemplo, lo que Antoine estaba mencionando, que tienes un problema en clase, una discusión, y luego ya te están diciendo que van a ir a la casa de tu mamá a balacear. We're going to go to a break and we're going to come back. Vamos a irnos a un corte comercial. Volvemos con ustedes aquí en su programa Edúcate para tu Futuro.
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2: Y estamos aquí de vuelta con ustedes en Edúcate para tu Futuro por Media Les, la 95.7 FM. Y pues hablando con estos chicos, la verdad que me sorprende mucho estar con ellos aquí y estoy súper contenta de tenerlos aquí, porque estas son las cosas reales que están pasando en nuestra comunidad. Entonces, es importante que como padres de familia, algunos tips que nos puedan dar. Entonces, voy a preguntar eso. What tips can you give to parents? What do you think your parents should have done, Mr. Logan, for you? I don't know if they were present or not, because sometimes parents are not present. Entonces, ¿qué tips les puede dar a los padres de familia? No sé si sus padres de ustedes estuvieron presentes o no, pero ¿qué pueden ellos llevarse de esto?
3: Yes, my parents were both incarcerated when I was coming up, so I was raised by my grandmother.
2: Mi abuela fue la que ella me crió. Mis dos padres estaban en la cárcel.
3: And with it being such an age gap, I was able to get away with certain things that she was not aware of.
2: Entonces, pues como la verdad que era muchos años de diferencia entre mi abuela y yo, pues entonces ella no se enteraba de cosas que estaba metido.
3: So I tell all parents, the best thing that you can do,
2: lo que le digo a los padres, lo mejor que pueden hacer,
3: is be that detective in your children's life.
2: Sé el detective en la vida de tus hijos.
3: Search that bedroom.
2: Vean lo que tienen ellos en su cuarto.
3: And go through them social media sites, because these kids will put it all on there.
2: Y también chequen lo que es las redes sociales, porque estos chicos todo lo ponen en redes sociales.
3: And that'll be the difference between you saving your child from prison or early grave.
2: Y eso va a ser la diferencia entre salvar la vida de tus estudiantes, de sus hijos, y que no vayan a estar en la prisión. I think I agree with you about social media and things like that, and I can add some things to it. Like, for instance, I mean, kids nowadays, they have these phones. Los muchachos, voy a añadir que los muchachos tienen teléfono y todo eso. Pero los teléfonos no deben de ser libres. They cannot be just free. It has to be times. They have to be times at night where the kids have to give the phones back to the parents. Debe de haber tiempo donde los muchachos deben de tener reglas, donde deben de regresar esos electrónicos, o electric, like it can be like maybe a computer too, because they can also chat with the computer. You know, the technology or videos and things like that, but it has to be a time where they have to give that back to the parents, because it's time to eat, it's time to play, it's time to go to school. Hay tiempo para ir a la escuela, para jugar, para ir a la para hacer cosas, pero también hay tiempo para dormir. Entonces ellos no necesitan esos electrónicos mientras ustedes como padres de familia están durmiendo. And I know that these young men are not going to agree with me, but what do you guys think about that? I mean, sinceramente, ¿qué ustedes piensan acerca de lo que estoy diciendo acerca de los electrónicos, electric, like, you know, like cell phones or computers and things like that, to give them back to the parents and things like that? You might not agree with me, but if you were a parent, what do you think?
5: I agree. My dad goes through my social medias and my phone right now, and just make sure I'm like...
2: Yo coincido con eso. Mi papá revisa mis redes sociales.
5: Both my parents go through my phone, and just make sure I'm doing what I'm supposed to be doing and not.
2: Ellos están checando lo que yo hago y están verificando que no está haciendo lo que no debo de hacer.
4: I would agree because if I was a parent, I would want to know if my kid, what my kid is doing, and if they are safe.
2: Yo también coincido, porque si yo fuera un padre, me gustaría saber qué estará haciendo mi hijo.
6: Yo también pienso en eso, que es muy real, porque a veces en las noches dejo mi teléfono en la cocina porque mi papá no quiere que esté viendo el teléfono tan tarde en la noche. Quiere que vaya a dormir temprano para que pueda usar bien para los deportes que juego.
2: Uh-huh. Y para ir a la escuela también. Entonces, yo creo que yo quiero añadir esto que es muy importante, padres de familia. Debe de haber expectaciones para dormir, expectaciones de ayudar en casa, expectaciones cuando van a la escuela, de qué calificaciones sus estudiantes deben de traer a casa si no hay ciertas consecuencias o ciertos privilegios que se les quitan. Y tenemos que ser firmes con eso. No estoy hablando de agarrarles y pegarles, estoy hablando de tener expectaciones claras. So, Mr. Logan, yes.
3: What I also notice with my Hispanic population youth,
2: lo que yo puedo ver y observar con lo que es mis familias hispanas,
3: and a lot of the families, the youth are the ones that have to deal with the school systems and everybody.
2: Muchos de los estudiantes jóvenes son los que tienen que estar lidiando con las escuelas, no los padres.
3: Because the parents don't speak English.
2: Porque los padres no hablan inglés.
3: So a lot of time the kid can get away with some things because the parent just
2: entonces,
3: doesn't know.
2: Entonces, como el padre no sabe, entonces de esa manera, el muchacho o muchacha, de alguna manera, pues se salen con la suya. And it's not just Hispanic, but also with the refugees. I see a lot with the people from Africa. And because it's so hard to get a hold of them too. And so, entonces también eso pasa con las comunidades inmigrantes. Pueden ser de África o otras partes porque es difícil conseguirlos. Entonces, yes, that's a good point. Muy buen punto, Mr. Logan.
3: Yes, and I believe it's harder for those families because, like I said, the refugees and the Hispanic kids are trying to fit in with the other kids here, and sometimes they do a lot of stuff just to fit in.
2: Entonces, muchas veces los muchachos hispanos están tratando como que de que les caigan, caerle bien a los demás chicos, etcétera. Entonces, para tratar de ser aceptados, entonces hacen muchas cosas que no debían de hacer. That's another thing. We have to be careful with que nuestros hijos tengan una identidad propia, que sepan quiénes son y de dónde vienen. So that's the reason why it's very important for any of our kids to know where they're coming from, where their families come from, and they feel proud of their heritage, and then they can carry that with them.
3: That's the main purpose why we do this radio station, because I have a lot of Hispanic youth in MAID, and I want that information get out to their families as well.
2: Por eso estamos haciendo esto, porque también tengo muchos estudiantes que son hispanos y estamos en la radio estación en español por eso mismo. But I really, really, really want to applaud you and your partner, Mr. Logan and Mr. Quinton, for doing this labor. And it's not just for African-American kids, but for all kids. So I love that you don't care, and that you don't care about the race, the color, or anything like that. You just want to be able to keep this young kids safe.
3: Yeah, when I started this, that was my biggest goal, because it put us all together, because that's how I see the world. I believe if we all were together, it wouldn't be many problems.
2: Entonces, yo es lo que empecé porque era mi gran meta de ponernos a todos juntos, porque yo creo que si todos trabajamos juntos, no hubiera tantos problemas en el mundo.
3: Yes, and me being from the West Coast, most of my neighbors and friends were Hispanic.
2: Y yo siendo de lo que es el lado de California y todo eso, del lado oeste de aquí de Estados Unidos, pues la mayoría de mis amigos eran también hispanos.
3: Yes.
2: And I just feel like I think we need to just work together. Yes. And not work against us. I think it's not about who, like, you know, it's about we all human beings. Que todos somos seres humanos y que todos debemos de trabajar juntos sin importar de dónde vengamos.
3: Yeah, and this May family, we
2: esta
3: don't care.
2: Familia de May, we don't, familia, no nos importa.
3: We don't care about titles.
2: No, que no nos importa el título ni nada de eso.
3: We're all one.
2: Todos somos uno. Me encanta. Okay, so we're going to go again to another break. This is going quick. So we're going to be back. Vamos otra vez a nuestro, lo que es con los patrocinios y todo eso. Así que volvemos con ustedes en unos minutos. Aquí en su programa Edúcate para tu Futuro.
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2: And we're back here en Edúcate para tu Futuro en Media Alerta 95.7 FM con estos chicos de May, con Mr. Logan, con este gran programa que la verdad estoy súper contenta de estar aquí, de tenerlos aquí, porque la verdad que es bueno platicar acerca de eso. Platícame, like, tell me a little bit about, more about how can they get a hold of you. ¿Cómo pueden saber acerca de este campamento, cuando empieza el campamento, etcétera?
3: MADE is a program under the Fayette County Urban League umbrella.
2: MADE es un programa que está debajo de lo que es Urban, la Liga Urbana, que es un programa de aquí del gobierno de Lexington.
3: Yes, located on 148th and Dewey Street. Also, you can contact Fayette County Schools.
2: También pueden contactar lo que es a Fayette.
3: Counselors and teachers, and they'll know how to
2: consejeros
3: get a hold of
2: them. Consejeros y maestros. Just middle schools o also high schools?
3: No, we do middle, high school, and elementary school.
2: Estamos ahorita trabajando con lo que son preparatorias, secundarias, y un poco también de lo que es primarias.
3: Yes.
2: Okay. Do you have like a email or phone number they can text you or something? ¿Tienen un teléfono, algún correo electrónico?
3: Okay, that's Logan,
2: eso
3: period.
2: Logan. Punto.
3: Averitt, A-V-R-I-T-T.
2: Okay, it's A, B, chica.
3: R-I-T-T.
2: R.
3: Logan Averitt, at gmail.com.
2: A gmail.com. Pero Averitt, repeat again the letters, repeat. It's A,
3: A-V.
2: It's A, B, chica, de vaca.
3: R.
2: R.
3: I.
2: E.
3: T.
2: T.
3: T.
2: T. Ok, perfecto. Pero si no, de todas maneras, ya saben que me pueden mandar un texto al 502-496-3515, 502-496-3515. Entonces, en ese número de texto me pueden mandar para que de esa manera pueda contactarlos. Anything that you want to mention, cualquier cosa que quieras platicarnos, Dylan, de este campamento. When does the camp started? Or?
3: Stamp camp started this year, June 16th. We're actually next.
2: Okay, so it's going to start now.
3: Okay. It already started. We actually, next week will be our last week.
2: Okay,
3: we end on July 9th.
2: Oh, July 9th.
3: So we started June 16th. The end is July 9th.
2: Entonces ellos empezaron este campamento lo que es junio 16 y se acaba julio 9.
3: Yes.
2: How many kids in the camp total?
3: 20 kids in camp. And throughout the school year, we have up to 200.
2: Entonces en el campamento 20 estudiantes, pero en lo que es en las escuelas, estamos ayudando, colaborando con 200 estudiantes. I know that it's not always, like, we always, like, when something happened, and I know that because we also have a grupo, it's called Joven Noble, and, like, somehow maybe some of these kids, they get involved in gun violence, or something happened, they get detained or something, and they always, like, blame us for, like, oh, I thought they were working with you, creí que estaban trabajando contigo, and things like that. I mean, it's just so much that we can do as adults, and we cannot just have, like, Mr. Logan and Mr. Murdoch, I mean, Quinton, to do all the work. We all adults, and we should all help. How can an adult help? ¿Cómo un adulto puede ayudar?
3: Well, like we always say, that, you know, just like a homicide detective, the scene of the crime is home. It starts at home.
2: Todo empieza en casa.
3: So as parents, we need to encourage our children to live out their dreams instead of dying in that nightmare called gang violence.
2: Mm-hmm. Como es que tenemos que a trabajar con nuestros estudiantes, porque si no, después se pueden meter a lo que son las gangas.
3: Yeah, it's not the time to be their friends yet. We have a job to do.
2: No es tiempo de ser sus amigos, lo que dije anteriormente, y él lo está diciendo. Tenemos un trabajo que hacer.
3: Yes, sir, and just keep it reality with them. The kids know what's going on. Be talk truthful to them.
2: Entonces, habla con cosas reales con ellos. Sé honestos con ellos porque ellos saben lo que está pasando. Entonces, hay que ser directos con ellos.
3: And then after you've done all the talking, pray.
2: Y después de hacer todo eso, hablar con ellos, hay que orar también.
3: Yes, pray for your babies.
2: So something that I wanted to ask you.
3: Yes.
2: I always heard like if you're in a game, you can never get out of the game.
3: Lie.
2: Es una mentira.
3: It's a lie.
2: Yo lo que escuché es que una persona que entra una ganga que ya jamás puede salir de la ganga, y si sale de la ganga, sale muerto. And I also heard like if you get out, like you like be dead.
3: No.
2: No.
3: It just depends on how you carry yourself within the gang. If they respect you, you can do whatever you want to do.
2: Mm-hmm.
3: If they respect you now, if they don't respect you, that's just life. Things are going to happen regardless if you're in the
2: depende
3: gang or not.
2: De cómo uno esté, si te respetan o no te respetan. I think it's hard, but not impossible. Yo creo que es difícil, pero no imposible. But it's better not to deal with anything.
3: The best thing is just to stay away and live your dream.
2: Entonces, lo mejor es mantenerse alejados de todas las personas que tienen afiliaciones con gangas. Es mejor estarse alejado de todo eso. So, any affiliations with gang members and gangs, it's better to just not even have any friends. Just, you know.
3: It's the best way. We have family and friends, but, you know, we hang out with them on our terms.
2: Tenemos amistades, tenemos amigos, pero también tenemos, nosotros podemos decidir en qué términos podemos juntarnos con ellos.
3: Plus, a real friend wouldn't want to put you in danger anyway.
2: Entonces, un verdadero amigo no te quisiera poner en peligro. Okay? Okay, so guys, anything else that you want to mention, anything that with your family, you were mentioning that you had somebody close to you that actually something happened to him. Any of you guys have any other close friends or family, relatives that were affected by, que estuvieron afectados por violencia de armas letales?
4: My friend, he was older than me. He was like 13.
2: Mi amigo tenía 13 años.
4: I was 10.
2: Yo tenía 10.
4: And I didn't know.
2: Yo no sabía.
4: He was apparently in a gang and he tried to leave.
2: Él estaba en una ganga y él trató de salirse.
4: And they chased him and they shot him.
2: Él lo persiguieron y le dispararon. Okay, sorry about that. Any of you guys? No? Okay.
3: I just want to add this.
2: Quiero
3: in
2: añadir.
3: This group, a lot of these young men are actually experiencing death like that now. So some of it is too soon for them to talk, but we'll definitely come back when they're strong enough
2: about
3: some personal things. Because right now, some of them, even in this room, are going through some real personal things due to gun violence.
2: Definitely. Yeah. Entonces, que en este cuarto los estudiantes tienen de alguna manera u otra tienen el peligro referido con todo este tema de violencia. Entonces, es algo pues muy severo. Entonces, a lo mejor ahorita no se sienten seguros hablando de eso. And that's understandable. I just wanted to, for our people that they're listening, our radio listeners, to see that this is a real thing.
3: Real thing.
2: Is not like something that is happening like, very far away. It's like it's hitting home. Está aquí cerca de nosotros, y no porque no nos pase directamente a nosotros, le pasa al vecino o a la vecina. Somos una comunidad. We're a community. So it doesn't happen to us. It happened to the neighbor, to somebody else. I mean, it is hitting home. So we need to protect our youth. Tenemos que proteger a nuestros jóvenes.
3: One killing affects us all.
2: Una matanza, una muerte, nos afecta a todos.
3: Yes. We talk about Lexington not having no homicide for a certain amount of time, but how do you explain that to a mother who's lost her child?
2: Estamos hablando de que no ha habido homicidios, pero ¿cómo le puedes explicar eso a una mamá que perdió a su hijo por medio de lo que es armas letales?
3: So we all have a position to play.
2: Entonces todos tenemos una posición que tenemos que jugar. Okay. So what phrase? ¿Cuál sería la frase? Una frase que motivacional. What would be the motivational phrase for the show today?
3: For today, it's for our youth summertime is fun without guns.
2: Fun without guns. Me encanta. Entonces, diversión sin pistolas o sin armas letales. Okay, chicos, thank you so much for being here. We're like so happy to have you all of you guys here. It's like you guys are doing a great job. Están haciendo un excelente trabajo. Thank you, Mr. Logan, for working with them. I mean, even in the summer working, I mean, it's, I know you do so much, and I always see you in our different schools.
3: Yes.
2: You guys want to show something or say something? Okay, let's talk about that stuff.
3: Some of them signs.
2: Digas alguna de esos. Tienen algunas pancartas que tienen aquí los chicos. A ver, denme un segundo para tratar de leerlo. Dice guns. Dice ownership regulations. Entonces, eso pasó en el 2019. Eso son para adultos de 21 años. Dice, víctimas de gun violence, tenemos en el 2023, 841 personas murieron de violencia por armas letales, 260 homicidios en Kentucky. En el 2023, 48 de ellos fueron de personas o estudiantes o jóvenes de 1 a 17 años. Entonces, ese es algo muy, muy, muy, muy fuerte. Tenemos también personas que están en la prisión por consecuencias de violencia y personas que no tienen derecho a salir y hasta también muerte, pues, lo que es por de... que no tienen derecho a salir, pero también que tienen death penalty, que es pues de morir en prisión. Algunas de estas personas, cada 11 minutos, viendo lo que es la información del 2023, pues está muriendo una persona debido a armas letales. En el 2022, también estamos hablando de diferentes informaciones, de permisos para que las personas puedan tener sus armas letales. Pero como dices, tenemos que ser responsables. No solamente es tener una pistola por tener una pistola. Like, we need to be responsible, not just have a gun to have a gun.
3: Yes.
2: What advice, before we actually go, what advice would you give to a kid that has been pushed to be in a game? ¿Qué consejo le puedes decir a un estudiante que lo están empujando para estar en un game?
3: Use the people around you. Find someone that you can talk to. Always tell them.
2: Encuentra a alguien que puedas hablar. Siempre dile a alguien.
3: Always tell them to find at least one person that you can share anything with.
2: Tienes que encontrar una persona que puedas compartir cualquier cosa.
3: Yes,
2: okay. So, what about the parents? Last tip for a parent.
3: For a parent, once again. Be that detective in your kid's life because because if you're not the detective, one day you'll more than likely meet the homicide detective.
2: Entonces, si no haces eso, algún día vas a conocer al detective del homicidio de tu propio hijo porque no estás poniéndole atención. Okay, pues ya escucharon aquí a Mr. Logan y a los chicos aquí de May, del programa May, súper contenta de estar aquí. Más información, ya saben que se pueden localizar al Google, número de Google de Trabajo, 502-496-3515, su locutora Marisol Valles, aquí en directo desde cabina, desde Media Less, por la 95.7 FM. Súper contenta de estar aquí. Thank you guys. Say bye to everybody.
3: Hey, bye.
2: Bye.
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0: De El Lexington Herald Leader por Beth Musgrave. Un tramo importante de Richmond Road, también conocido como la carretera federal US-25, tendrá cierres nocturnos de carriles debido a trabajos de repavimentación que comenzarán el domingo 12 de julio. Los contratistas del Gabinete de Transporte de Kentucky trabajaron en la sección comprendida entre Idle Hour Drive y New Circle Road, una de las principales rutas de acceso a Lexington. Los cierres serán alternados y se realizarán desde el domingo 12 hasta el jueves 16 de julio, entre las 7 de la noche y las 7 de la mañana. Las autoridades informaron que el proyecto completo de repavimentación tardará aproximadamente 2 semanas. Durante ese periodo, los conductores deberán anticipar retrasos, reducir la velocidad y prestar atención a las señales, al personal y a los equipos presentes en la zona de construcción. El Gabinete de Transporte recordó que el calendario es provisional y podría modificarse debido al clima, emergencias u otros factores imprevistos. Las autoridades recomiendan a quienes circulen por Richmond Road durante las noches considerar tiempo adicional para sus recorridos y manejar con especial precaución mientras continúen las obras.
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Hola a todos, soy Diego Espinosa, el asistente general de Radio Lex, y les quiero dar la bienvenida a la hora clásica en Radio Lex, la voz de la gente de WLXL 95.7 LPFM en Lexington, Kentucky. Hoy vamos a empezar con uno de mis conciertos para piano favoritos, el concierto en sol mayor de Maurice Ravel, compositor y pianista y director de orquesta francés. Nacido en una familia amante de la música, Ravel asistió a la principal escuela de música de Francia, el Conservatorio de París. Después de dejar el conservatorio, Ravel encontró su propio camino como compositor, desarrollando un estilo de gran claridad e incorporando elementos del modernismo, el barroco, el neoclasicismo y, en sus obras posteriores, el jazz. Le gustaba experimentar con la forma musical, como en su obra más conocida, Bolero, en la que la repetición ocupa el lugar del desarrollo. El concierto para piano en sol mayor, compuesto entre 1929 y 1931, consta de tres movimientos. Ravel afirma que en esta pieza no buscaba ser profundo, sino entretener, a la manera de Mozart y Saint-Saëns. Entre sus influencias se encuentran el jazz y la música folclórica vasca. Los tres movimientos son Alegramente, Adagio Assai y Presto. Escucharemos la versión de la Orquesta Filarmónica de Londres con la pianista argentina Martha Argerich y bajo la dirección de Claudio Abbado.

0: Acabamos de escuchar el concierto para piano en sol mayor de Ravel, interpretado por la Orquesta Filarmónica de Londres con Martha Argerich y bajo la dirección de Claudio Abbado. Regresamos luego de estos mensajes.
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2: De el Lexington Herald Theater por Piper Hansen. La empresa Dart Points contempla invertir aproximadamente 1.050 millones de dólares para transformar el antiguo campus de centros de datos de Lexmark, ubicado en New Circle Road, en una instalación destinada a responder a la creciente demanda de inteligencia artificial. Según correos obtenidos mediante una solicitud de registros públicos, la inversión se realizaría en dos etapas. Primero, unos 300 millones de dólares adicionales y posteriormente hasta 750 millones más conforme aumente la capacidad eléctrica del sitio. Dart Points compró la propiedad por 29 millones de dólares en mayo. El complejo, que antes fue utilizado por IBM, ya cuenta con sistemas de enfriamiento, manejo de energía, generadores de respaldo y una subestación de Kentucky Utilities. La compañía considera ampliar la capacidad eléctrica de unos 30 a 70 megavatios, equivalente al consumo simultáneo de aproximadamente 70.000 hogares. De concretarse, sería uno de los proyectos de centros de datos más costosos de Kentucky. Sin embargo, el proyecto enfrenta obstáculos regulatorios. La alcaldesa Linda Gorton señaló que la ciudad no apoyaría incentivos públicos y pidió controles estrictos. Además, Lexington mantiene una moratoria sobre nuevos permisos para centros de datos hasta al menos el 31 de octubre. La ciudad también estudia nuevas reglas que prohibirían esos proyectos en zonas agrícolas y limitarían los centros mayores de 50.000 pies cuadrados. La Comisión de Planificación celebrará una audiencia pública el 30 de julio. Dart Points aún no ha obtenido los permisos necesarios para comenzar operaciones.
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Estamos de vuelta en la Hora Clásica. Muchas gracias por su sintonía. A continuación, vamos a escuchar Altar de Cuerda, de la compositora mexicana Gabriela Ortiz. Gabriela Ortiz pertenece a la generación creciente de mujeres compositoras nacidas en la segunda mitad del siglo XX. Estudió el bachillerato en el Colegio de Ciencias y Humanidades y la licenciatura en composición en la Escuela Nacional de Música, donde fue discípula de Federico Ibarra, y en el taller de composición del Conservatorio Nacional de Música bajo la guía de Mario Lavista. Estudió piano en la Escuela Hollín Yolistli de la Ciudad de México y más tarde con Robert Saxton en la Guildhall School of Music and Drama, gracias a una beca del British Council, y se doctoró en composición y música electroacústica en The City University de Londres bajo la supervisión de Simon Emerson. Altar de Cuerda es un concierto para violín escrito en el 2021 y fue comisionado por la Orquesta Filarmónica de Los Ángeles para la violinista María Dueñas. Altar de Cuerda tiene tres movimientos: Morisco Chilango, Canto Abierto y Mayateco. El título del primer movimiento se refiere a la Ciudad de México, cuyos residentes son referidos como chilangos, y también se refiere al contexto de la violinista Dueñas, quien proviene de Andalucía, España. Morisco es una palabra que deriva de moro. El segundo movimiento se refiere a las capillas abiertas, que eran una característica de las iglesias en México del siglo XVI. Y el tercer movimiento, Mayateco, se refiere de forma abstracta a la arquitectura maya y su influencia en el arte. Escuchemos entonces de Gabriela Ortiz, Altar de Cuerda, con María Dueñas como solista, acompañada por Orquesta Filarmónica de Los Ángeles, bajo la dirección de Gustavo Dudamel.

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0: de El Lexington Herald, Leader por Adrian Paul Bryant. La Comisión de Planificación Urbana del Condado de Fayette rechazó por unanimidad una propuesta que habría permitido instalar granjas solares de más de 5 acres en terrenos agrícolas. Es la segunda vez en 2 años que el organismo se opone a este tipo de proyectos rurales. La controversia comenzó en 2024, cuando Silicon Ranch propuso construir una granja solar de 797 acres cerca de Haley Road. La comisión rechazó entonces el proyecto y apoyó normas que prohibían instalaciones solares terrestres de más de 2.500 pies cuadrados en propiedades agrícolas. El Consejo Urbano formalizó esa prohibición en agosto de 2025. Los concejales Liz Sheehan y Dave Sevigny impulsaron una nueva propuesta con límites y requisitos más estrictos, entre ellos planes de protección del suelo y del agua y la obligación de mantener alguna actividad agrícola. También plantearon limitar las granjas solares a unos 1.800 acres, cerca del 1% del terreno rural de Lexington. Sin embargo, funcionarios de planificación, agricultores y grupos de conservación advirtieron que esos proyectos podrían dañar permanentemente los suelos fértiles del condado y afectar el paisaje rural, considerando esencial para la identidad y el turismo de la región. La comisión sí aceptó permitir paneles solares en terrenos industriales contaminados y definir qué se considera tierra agrícola de primera calidad. Aún así, mantuvo la prohibición general. El Consejo Urbano tendrá la decisión final cuando retome el tema después de su receso de verano en agosto.
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El frío clareaba la mente. El cielo azul abrazaba, realmente abrazaba. Mirá a dónde me vine a encontrar. Una antena, un micrófono. Y por ahí las ganas también de volver a creer en los pasos. Baby steps, camino a la gloria. De volver a creer en la búsqueda infinita que nos trae tanta música a su cachivache radial favorito, que nos hace subirle mucho, mucho más el volumen. Hoy florece el invierno y ahí vamos, como picaflor seleccionando el más fino néctar para que ustedes le pongan el pote de bol a tope. Partimos con la desconocida banda mortal y este The Garden. Súbanle el volumen al 320. La mandinga está en el aire. 320. Y que florezca el invierno.

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1: El heroísmo no consiste en carecer de miedo, sino en superarlo. Aquellos no tienen miedo. Batman, Superman son todopoderosos, no pueden tener miedo. El Chapulín Colorado se muere de miedo, es torpe, débil, tonto, etc. Y consciente de esas deficiencias se enfrenta al problema, ese es un héroe.
2: WKU por Curtis State. La presidenta de la Comisión de Servicios Públicos de Kentucky, Angie Hatton, calificó como impopular entre los clientes el proyecto de Kentucky Power para reemplazar una torre de enfriamiento en la planta eléctrica Mitchell, ubicada en Virginia Occidental. Kentucky Power y Wheeling Power, copropietarias de la planta, solicitan autorización para construir la nueva torre. La empresa sostiene que una subvención federal de $51 millones ayudará a reducir el costo para los usuarios. Sin embargo, la propuesta genera rechazo en el este de Kentucky, donde los residentes ya pagan algunas de las facturas eléctricas más altas de la región y recientemente enfrentaron otro aumento de tarifas. Kentucky Power defiende la inversión porque una de las torres de concreto con más de 5 décadas de antigüedad presenta fallas estructurales. La planta ha activado varias veces un protocolo de seguridad cuando los vientos superan los 50 millas por hora, obligando a los trabajadores a mantenerse alejados del área. Críticos recuerdan que Mitchell está fuera de Kentucky, no necesariamente utiliza el carbón del estado y tampoco genera empleos ni ingresos fiscales para sus comunidades. Un testigo del Sierra Club recomendó retirar la planta y sustituirla con gas natural, energías renovables y almacenamiento en baterías, al considerar esa alternativa menos riesgosa a largo plazo. La comisión también inició recientemente una auditoría independiente sobre la administración y operaciones de Kentucky Power.
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0: que partió desde Hawái, luego Israel y ahora la Argentina con el plan de la mariposa, día 2, la ofrenda. El plan de la mariposa, sonando en este 320, Flores de Invierno, la Radio Mandinga.
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Chile y su indiscutible sello y desarrollo en la música pop. Chile y su indiscutible desarrollo en el arte. Javier Amena en esta oportunidad, esta chance de 320, Flores de Invierno. Javier Amena, otra era, en el aire de la Trota Rumbos, sonando en La Mandinga.

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1: Una vez más se reporta desde la ciudad de la Furia Javier el Chavo Ruiz en este nuevo capítulo de la Radio Mandinga llamado Florece el Invierno, capítulo número 320 de esta historia radial cachivachera musical que se llama Radio Mandinga. Y hoy les traigo novedades de mi país, Argentina, porque vamos a escuchar el primer adelanto del cuarto disco de una banda que se llama Generadores, banda de la ciudad de Buenos Aires, formada por Emiliano Aulas en voz y guitarra, Cristian Crivelli en bajo, Nicolás Cardoso en batería y Alejandro Tabela en teclados y sintetizadores. Este single adelanto de su cuarto álbum de estudio se llama Asesinos Pagarán y suena en la Radio Mandinga.

Un saludo a la audiencia de Radio Mandinga. Soy Emi, vocalista de Generadores, y estamos presentando el primer adelanto de nuestro cuarto disco, Asesinos Pagarán.

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0: somos generadores, nuestra música suena en Radio Mandinga. Súbanle volumen. Saludos.
1: Y otra novedad musical que les traigo hoy en este 320 Florece el Invierno es el nuevo single de La Florida, banda argentina que ya ha sonado en nuestro programa. Y este tema se llama Zombie Surfer Nocturno y suena fuerte y claro en la Radio Mandinga.

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1: Y generalmente en cada capítulo tendemos a pedirles que jueguen con nosotros. Ese ejercicio de cerrar los ojos y hacer que la música se divierta adentro del cuerpo. Cierren los ojos por primera vez en este 320 de Flores de Invierno. El color ausente desde Montevideo. El color ausente desde el barrio que puedas imaginar. De ese barrio que tenés en el zurdo que late. El color ausente. Vista Linda, 2002.

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Seguimos en Uruguay un ratito más. El club Electropunk, Ritmo del Sol. Y vaya fotosíntesis que se está generando en este invierno 2023. En este invierno que todo lo puede. En este invierno, al ritmo del sol.

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y una excepcional muestra del ritmo mundial. Teddy Negus desde Israel haciendo 2020. Teddy Negus por primera vez en la Radio Mandinga, sonando en Mega Stereo Sound.

tal vez la música del Cono Sur ha generado un montonazo de tunes, pero muy pocos himnos. Creo que este es uno de ellos. Él mató a un policía motorizado. El tesoro. Y qué lindo que es el tesoro. Qué lindo es saber el tesoro del lado B. Qué lindo es caminar por esa otra callecita. Él mató a un policía motorizado. El tesoro. Tenerlo.

Yo soy optimista según la hora del día. A veces soy optimista a las 10 de la mañana, pesimista al mediodía, a las 3 de la tarde vuelvo a ser optimista. Y no creo en los optimistas full time, en esa gente que es siempre optimista. Me parece sospechosa porque el optimismo de verdad creo que se nutre también del pesimismo, que la buena luz es la que sabe comer sombras y que en el fondo la esperanza, la que de veras vale la pena, es la que desayuna dudas cada mañana.

Y hay algo más mágico que el elemento radio. Este aparatito que nos conecta a donde estemos. Porque se trata de eso. De saber y tener bien claro el memo que siempre repetimos. Que no estás ni solo ni sola. Y que estamos ya acá. Haciendo un link hermoso. Entre dos puntos que no están muy claros. Pero que ese link está más que claro.

se va a llamar One Love, producida por su hijo Ziggy Marley y su ex mujer Rita Marley, madre de la mayoría de sus hijos. Como dije, en el 2024 vamos a tener película de la vida de Bob Marley y siempre es una buena excusa poner un tema del gran Bob. Vamos a escuchar un tema de su álbum Survival del 78 que se llama One Drop. Síganle subiendo el volumen hasta 3:20, florece el invierno.

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1: WKU por Curtis State. La presidenta de la Comisión de Servicios Públicos de Kentucky, Angie Hatton, calificó como impopular entre los clientes el proyecto de Kentucky Power para reemplazar una torre de enfriamiento en la planta eléctrica Mitchell, ubicada en Virginia Occidental. Kentucky Power y Wheeling Power, copropietarias de la planta, solicitan autorización para construir la nueva torre. La empresa sostiene que una subvención federal de 51 millones de dólares ayudará a reducir el costo para los usuarios. Sin embargo, la propuesta genera rechazo en el este de Kentucky, donde los residentes ya pagan algunas de las facturas eléctricas más altas de la región y recientemente enfrentaron otro aumento de tarifas. Kentucky Power defiende la inversión porque una de las torres de concreto con más de 5 décadas de antigüedad presenta fallas estructurales. La planta ha activado varias veces un protocolo de seguridad cuando los vientos superan los 50 millas por hora, obligando a los trabajadores a mantenerse alejados del área. Críticos recuerdan que Mitchell está fuera de Kentucky, no necesariamente utiliza el carbón del estado y tampoco genera empleos ni ingresos fiscales para sus comunidades. Un testigo del Sierra Club recomendó retirar la planta y sustituirla con gas natural, energías renovables y almacenamiento en baterías, al considerar esa alternativa menos riesgosa a largo plazo. La comisión también inició recientemente una auditoría independiente sobre la administración y operaciones de Kentucky Power.
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1: De el Lexington Herald Leader por Adrian Paul Bryant. La Comisión de Planificación Urbana del Condado de Fayette rechazó por unanimidad una propuesta que habría permitido instalar granjas solares de más de 5 acres en terrenos agrícolas. Es la segunda vez en 2 años que el organismo se opone a este tipo de proyectos rurales. La controversia comenzó en 2024, cuando Silicon Ranch propuso construir una granja solar de 797 acres cerca de Haley Road. La comisión rechazó entonces el proyecto y apoyó normas que prohibían instalaciones solares terrestres de más de 2.500 pies cuadrados en propiedades agrícolas. El Consejo Urbano formalizó esa prohibición en agosto de 2025. Los concejales Liz Sheehan y Dave Sevigny impulsaron una nueva propuesta con límites y requisitos más estrictos, entre ellos planes de protección del suelo y del agua y la obligación de mantener alguna actividad agrícola. También plantearon limitar las granjas solares a unos 1.800 acres, cerca del 1% del terreno rural de Lexington. Sin embargo, funcionarios de planificación, agricultores y grupos de conservación advirtieron que esos proyectos podrían dañar permanentemente los suelos fértiles del condado y afectar el paisaje rural, considerando esencial para la identidad y el turismo de la región. La comisión sí aceptó permitir paneles solares en terrenos industriales contaminados y definir qué se considera tierra agrícola de primera calidad. Aún así, mantuvo la prohibición general. El Consejo Urbano tendrá la decisión final cuando retome el tema después de su receso de verano en agosto.
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16: ¿Sabías que un estudio reciente ha demostrado que las parejas que antes de dormir permanecen acurrucadas por algunos minutos presentan menores niveles de estrés y mayor seguridad emocional en la relación? Sí, este estudio se publicó en el Journal of Social and Personal Relationships y es muy interesante porque nos dice que no hay que estar abrazados toda la noche, solamente en el momento entre que se apaga la luz y se concilia el sueño. Puede ser durmiendo en posición cucharita, tomándose de la mano, tocándose las piernas, estando abrazados, y todo esto va a servir para dar mayor conexión física antes de dormir, que disminuye el estrés, se sienten más tranquilas y más seguras emocionalmente, disminuyendo el apego ansioso. ¿Qué les parece? 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
1: Francia se convirtió ayer en la primera semifinalista del Mundial tras derrotar 2-0 a Marruecos en Foxborough. El conjunto francés dominó la posesión y presionó con intensidad, aunque tuvo dificultades para superar al arquero Yacine Bono, quien incluso detuvo un penal. Kylian Mbappé terminó siendo decisivo. Abrió el marcador con un gran remate y luego asistió a Ousmane Dembélé para sentenciar el encuentro. Francia

0: enfrentará en semifinales al ganador entre España y Bélgica. La acción continúa hoy viernes a las 3 de la tarde, hora del este, cuando España se mida con Bélgica en Los Ángeles. España llega como una de las selecciones más sólidas del torneo. Ha ganado sus 5 partidos y todavía no ha recibido goles. Bélgica, por su parte, viene de eliminar a Estados Unidos y confía en la experiencia de figuras como Kevin De Bruyne, Thibaut Courtois y Romelu Lukaku, quien ha sido especialmente peligroso entrando desde el banco. El ganador se enfrentará a Francia el próximo martes. Mañana sábado a las 5 de la tarde, Noruega e Inglaterra disputarán otro de los cuartos de final en Miami. Noruega vive una campaña histórica después de eliminar a Brasil y alcanzar por primera vez esta instancia. Aunque todas las miradas estarán sobre Erling Haaland y Martin Odegaard, el equipo noruego también ha destacado por su juego colectivo, su manejo de la posesión y su capacidad para atacar rápidamente. Inglaterra buscará regresar a las semifinales y tendrá en Harry Kane su principal referencia ofensiva. Finalmente, a las 9 de la noche, Argentina enfrentará a Suiza en Kansas City. La campeona defensora llega después de una dramática remontada por 3-2 frente a Egipto, con goles en los últimos minutos de Cristian Romero, Lionel Messi y Enzo Fernández. Suiza, todavía invicta, eliminó a Colombia por penales tras empatar sin goles. El ganador se medirá en semifinales con Noruega o Inglaterra.
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